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1: Muy buenas tardes, vamos con las noticias. La Oficina de Aduanas y Protección Fronteriza de Estados Unidos defendió las obras en el Parque Nacional Big Bend, en la frontera con Chihuahua y Coahuila. Aclaró que se trata de tecnología de detección, vías de acceso y barreras para vehículos, descartando un muro físico continuo. La presencia de maquinaria pesada provocó el rechazo de activistas ambientales por los posibles daños irreversibles a la fauna local y al ecosistema del río Bravo. El Servicio Meteorológico Nacional informó que el centro de la tormenta tropical Hernán se localizó a más de 2.300 kilómetros al oeste de Cabo San Lucas, Baja California Sur. Precisó que la ubicación y trayectoria actual del fenómeno no representan peligro para las costas del país. En el Aeropuerto Internacional de esta capital, la Agencia Nacional de Aduanas de México reportó el decomiso de más de 2.200.000 cigarrillos presuntamente apócrifos, los cuales estaban empaquetados en 138 cajas con un peso superior a las 2 toneladas y provenían de Bangkok, Tailandia. En la Ciudad de México, la alcaldía Álvaro Obregón convocó a la población a participar este domingo 16 de agosto en la clase nacional de box, Puños de Transformación, que se llevará a cabo en el Parque La Bombilla a partir de las 8 horas. El evento es gratuito y busca promover la práctica deportiva, la convivencia familiar y el fortalecimiento comunitario en la demarcación. Para Noticentro informa Alicia Hernández.
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1: Muy buenas tardes, vamos con las noticias. Tras la reunión que sostuvieron integrantes de la sección 22 de la Coordinadora Nacional de Trabajadores de la Educación con la presidenta Claudia Sheinbaum, autoridades federales y del gobierno de Oaxaca, el secretario de Educación Pública Mario Delgado dijo que acordaron apoyar a los estudiantes con uniformes y ampliar el número de plazas docentes. Además, buscarán que todos los planteles educativos del estado cuenten con servicio de electricidad. La agencia Moody's Ratings advirtió que México necesita aplicar un ajuste fiscal equivalente al 2.4% del Producto Interno Bruto para contener el incremento de su deuda pública. En un reporte sobre América Latina, la calificadora señaló que el balance presupuestario proyectado para 2026 resulta insuficiente debido a la rigidez del gasto y al aumento en las transferencias. En la Ciudad de México, la alcaldía Coyoacán invitó a la población a realizarse análisis gratuitos de química sanguínea de tres elementos para medir glucosa, colesterol y triglicéridos. Las pruebas se aplicarán en el Centro de las Artes Santa Úrsula los días viernes en un horario de 12 a 15 horas. Consulta los detalles en las redes sociales de la alcaldía. En información internacional, el gobierno de Brasil inició un proceso administrativo para aplicar medidas recíprocas contra Estados Unidos en respuesta a los aranceles adicionales impuestos por Washington a una gran cantidad de productos brasileños. Para Noticentro informa Alicia Hernández.
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1: Muy buenas noches, vamos con las noticias. La Conferencia del Episcopado Mexicano advirtió que el proyecto de lineamientos generales para la protección de los derechos de las audiencias, sometido a consulta por la Comisión Reguladora de Telecomunicaciones, pone en riesgo la libertad de expresión al facultar al Estado a juzgar la veracidad de opiniones o convicciones. Señaló que el principio de autorregulación ética y la independencia editorial deben prevalecer sobre eventuales sanciones o revisiones administrativas respecto a contenidos periodísticos, religiosos o informativos. Con una inversión superior a los 50 millones de pesos, inició la construcción de 3 planteles del Bachillerato Nacional Margarita Maza, en Iztapaluca, Chalco y Amecameca, en el Estado de México. La oferta académica incluirá carreras técnicas vinculadas al mercado laboral actual, tales como inteligencia artificial, ciberseguridad, nanotecnología y enfermería general. La Secretaría de Gestión Integral de Riesgos y Protección Civil de la Ciudad de México informa que está activa la alerta amarilla por lluvias fuertes y posible caída de granizo durante la tarde y noche de este jueves 13 de agosto en 11 alcaldías, entre ellas Álvaro Obregón, Azcapotzalco, Cuajimalpa, Cuauhtémoc y Gustavo A. Madero. En información internacional, el gobierno de Cuba rechazó la expulsión de 10 de sus diplomáticos y familiares acreditados en la República Dominicana, al calificar la medida de injustificada. El Ministerio de Relaciones Exteriores de la isla atribuyó la decisión a presiones del gobierno de Estados Unidos para deteriorar las relaciones diplomáticas de La Habana en la región. Para Noticentro informa Alicia Hernández.
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1: Buenas noches, vamos con las noticias. La presidenta Claudia Sheinbaum dio a conocer que mantuvo una conversación virtual con su homólogo brasileño Luis Inácio Lula da Silva para revisar los avances en materia comercial y proyectos entre Petróleos Mexicanos y Petrobras. La mandataria destacó los logros económicos y sociales del gobierno de Brasil, además de reafirmar el compromiso de ambos países por fortalecer los lazos energéticos y el bienestar de sus pueblos. A través de la iniciativa Tejemos Seguridad, mujeres privadas de la libertad en el Ceferezo número 16 de Morelos elaboraron a crochet 7 personajes artesanales que representan a las distintas instituciones de seguridad. El proyecto, impulsado por la Secretaría de Seguridad y Protección Ciudadana, busca explicar de forma accesible la labor policial, fortalecer la confianza pública y generar oportunidades de desarrollo laboral para las artesanas. Los gobiernos de Bolivia y Brasil anunciaron un plan conjunto para fortalecer la seguridad de la frontera entre los dos países, una medida que llega días después de un repunte de la violencia atribuida a bandas criminales brasileñas. De nuestro almanaque, el 13 de agosto de 2020, Emiratos Árabes Unidos anunció la normalización de sus relaciones diplomáticas con Israel, convirtiéndose en el primer país del Golfo Pérsico en dar este paso. Para Noticentro informa Alicia Hernández.
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1: Muy buenas noches, vamos con las noticias. Más de la mitad de los casos de violencia de género atendidos en la frontera sur de México entre 2021 y 2025 estuvieron relacionados con agresiones sexuales, de acuerdo con el informe La Cuerpa que Migra, presentado por Médicos del Mundo. El estudio documentó más de 1.700 casos y alertó sobre los obstáculos que enfrentan mujeres y personas de la diversidad sexual para acceder a servicios de salud durante su recorrido por territorio mexicano. El secretario de Relaciones Exteriores, Roberto Velasco, se reunió con el presidente nacional de la Cruz Roja Mexicana, Eduardo de Agüero Leduc, para dialogar sobre posibles proyectos de cooperación. Durante la reunión, el funcionario reconoció la labor de la institución humanitaria por colaborar en la ayuda que el gobierno de México brindó al pueblo de Venezuela tras los sismos ocurridos en ese país. El ejército estadounidense anunció su primer grupo multinacional de drones de ataque de la historia, que operará con los países aliados en las regiones en las que opera el Comando Central de Estados Unidos en Medio Oriente y Asia, en medio de la guerra con Irán. De nuestro almanaque. El 13 de agosto de 1961, el gobierno de la República Democrática Alemana inició la edificación del Muro de Berlín, con el despliegue de tropas y la colocación de alambradas en la frontera. La medida buscó frenar el éxodo masivo de ciudadanos hacia la Alemania Occidental. Para Noticentro informa Alicia Hernández.
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1: Muy buenas noches, vamos con las noticias. La Secretaría de Seguridad del Estado de México, en coordinación con la Guardia Nacional y corporaciones de 9 municipios, desplegó el mega operativo Violeta en la región de los Volcanes para prevenir la violencia contra mujeres, niñas y adolescentes. La estrategia iniciada en Amecameca contempla patrullajes preventivos, revisiones al transporte público con perspectiva de género y brigadas casa por casa. La Secretaría de la Defensa Nacional desplegó 19 elementos del Ejército, Fuerza Aérea y Guardia Nacional a bordo de 2 aeronaves con destino a Pereira, Colombia, para entregar un cargamento con 15 toneladas de despensas alimentarias y 4 toneladas de insumos médicos. Con este envío, la institución suma un total de 38.5 toneladas de ayuda humanitaria entregadas al país latinoamericano. En el marco del Día Internacional del Armadillo, la Procuraduría Federal de Protección al Ambiente urgió a la ciudadanía a denunciar ante las autoridades cualquier caso de tráfico o manejo ilegal de esta especie. La dependencia remarcó la importancia de frenar el comercio ilícito para garantizar la conservación del ejemplar en sus ecosistemas. En información internacional, en Brasil, la Policía Civil recuperó 8 grabados del pintor francés Henri Matisse que habían sido robados en diciembre pasado de una exposición en la Biblioteca Mario de Andrade en Sao Paulo, confirmaron fuentes oficiales. Para Noticentro informa Alicia Hernández.
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1: Hola, hola, bienvenidos a un nuevo episodio de Ya Oíste. Yo soy Génesis Sainez Silva, un gusto estar con ustedes. Hoy abordaremos un tema que la verdad yo siento que es muy poco conocido, pero que es muy importante hablarlo, y es el embarazo psicológico. Y para ayudarnos a entender qué es, por qué ocurre, cómo se trata, nos acompañan la doctora Diana Bautista II, que es ginecóloga. Mucho gusto, ¿cómo está, doctora?
6: Muy bien, un placer estar con ustedes y muy contenta de hablar de ese tema.
1: ¡Uy! Se va a poner interesante. Y también tenemos a nuestra queridísima amiga Sharon Paredes. Ella es neuropsicóloga, ya nos ha acompañado en otros podcasts. Bienvenida, ¿cómo estás?
7: Muchas gracias, aquí de vuelta, ya sabes, que me encanta estar con ustedes compartiendo conocimientos.
1: Uy, yo soy feliz porque siempre que les digo, cuando iniciamos el podcast, nos desconectamos del mundo y aprendemos. Me gustaría que nos contaran un poquito de qué es en realidad esto.
6: Ok, pues el embarazo psicológico es una condición en donde la mujer cree que está embarazada, pero además tiene síntomas de embarazo. Entonces, dentro de estos síntomas, pues podemos tener congestión mamaria, crecimiento abdominal, sensación de movimientos fetales, puede llegar hasta el punto en que la paciente puede tener contracciones.
1: ¿Qué?
6: Entonces, tiene todos los síntomas de una paciente embarazada y hasta muchas veces hasta exacerbados.
7: Otro de los síntomas que comparte la doctora, incluyamos la amenorrea, y es algo muy importante que dice la doctora, no es una cuestión solamente de creerse, porque los síntomas están ahí. Exacto, los síntomas son reales. Entonces, estamos hablando no solamente de una cuestión psicológica, no solamente de una cuestión fisiológica, sino también neuroendocrina, ¿no? Porque también tiene que ver los cambios hormonales. Entonces, ¿en qué se presentan estas situaciones? ¿En dónde las podemos ver? En personas, en mujeres que hayan tenido un duelo, por ejemplo, perinatal, postnatal, también en personas que tengan muchos deseos de quedarse embarazada, también se presentan en pérdida de pareja. Pero está muy asociado, ¿verdad?, con esta obsesión, puede llegarse a convertir en una obsesión o también este deseo intenso de estar embarazada, ¿no? Entonces, no solamente en eso, también en personas que incluso tienen miedo de quedarse embarazadas.
1: Creo que he escuchado más esa parte del miedo porque, pues claro, ¿no? O sea, se protegen y todo, pero dices que yo no quiero. Y tantito a lo mejor no vino su periodo porque a lo mejor se estresó de que justo ya dijo, ya no, ¿qué acabo de hacer? O el trabajo y no les baja, ¿no? Entonces es como de ya. He escuchado más que es por el miedo que por otra, que es la parte justo del duelo. Eso se me hace muy interesante. O sea, a partir de un duelo, ¿vuelven como esa parte, se activa o cómo es eso?
7: Sí, o sea, digamos que son situaciones o factores de riesgo y más en una mujer que probablemente, ¿verdad?, tiene un historial para procesar emociones de una manera no confrontativa. ¿Cómo se puede diferenciar? Que en la psicosis, una vez que ya es revelado a través de estudios, ya sea de sangre, ¿no? O también, sí, en este tipo de estudios clínicos en donde ya se le menciona a la mujer, no estás embarazada. Cuando es psicosis, a pesar de que me están diciendo la verdad, yo todavía me aferro. Entonces, aquí, por ejemplo, tendría que ver con una cuestión de cómo se conecta con la realidad. Y, por ejemplo, en otras situaciones que no tienen que ver con psicosis, todavía la persona sí mantiene este contacto con la realidad porque llega a cuestionarse. Claro. Y entonces los síntomas que tuve que fueron, entonces puede que se trate de otra cosa, o sea, todavía tengo un cuestionamiento reflexivo.
6: De hecho, la paciente, bueno, hay que diferenciar, hay la paciente que también simula, esa es la paciente que no va a tener síntomas, sino que dice yo estoy embarazada y me lo estoy inventando, ¿no? Por ciertas cuestiones psicosociales principalmente. Okay. Pero la otra es la que ella cree que sí está embarazada. y la que, como ya mencionamos, tiene síntomas y que además se hace prueba de embarazo.
1: Esa es la se me vino, qué bueno que lo mencionó, porque se la hace la prueba y sale positiva.
6: Hay cosas que pueden suceder. Una es, la prueba puede ser, tienen falsos positivos, o sea, entonces la prueba confirmatoria es en sangre, es una hormona que se llama gonadotrofina coriónica fracción beta, okay, que es exclusiva del embarazo y que se va duplicando, triplicando cada 48 a 72 horas. Sin embargo, lo primero que hace la paciente, pues eso, la mujer, es hacerse una prueba en orina.
1: Claro.
6: ¿Vale? Entonces, pueden haber elevaciones mínimas por la alteración neuroendocrina, pero esa hormona no va a elevarse arriba de 14 miliunidades. O sea, es muy poquito y es poco significativo. Entonces, ¿qué es lo que hacemos nosotros? Tomar esa hormona de control. Ahora, algo importante que tenemos, la presión social. Eso es súper importante, que actualmente muchas de las pacientes, más las que van al instituto, pues están embarazando ya un poquito más grandes, ¿no? Porque ya tienen una licenciatura, tienen posgrados, maestrías y todo eso. Pero también hace que la gente te diga, oye, ¿y para cuándo?
1: Ya se te fue el tren.
6: Ya se te fue. O vas a tener alteraciones, o no te vas a poder embarazar. Y fíjate que me he dado cuenta que hay como un piquito, como a partir de los 35 años, que la presión social como que pega todavía mucho más, ¿no?
1: Sí, ¿no?
6: ¿No? De, yo ya tuve tantos, o ya te casaste, o todo eso. Entonces, eso involucra mucho que las mujeres empiecen con este tipo de trastornos.
7: Hay algo importante que me gustaría mencionar, y es que el ISSSTE tiene el código mariposa, que justamente este código mariposa se centra en brindarle empáticamente a una mujer que ha pasado por un proceso de duelo peri o postnatal. Y entonces, en ese momento, lo que se recomienda es darle un espacio y también brindarle quizá contención emocional y consejería.
1: El tratamiento que lleva es más parte psicológica, va de la mano con la parte ginecológica. ¿Cómo es ese trabajo en conjunto para ayudar?
7: Es psicológica. O sea, una vez que ya se identificó que no hay un embarazo real, ya es psicológico y en algunos casos puede ser con tratamiento farmacológico y con el psiquiatra.
6: La paciente tiene un por qué siente esos síntomas, ¿no? No de repente me los inventé.
1: De la nada.
6: Si bien están relacionadas con el deseo de un embarazo, también es cierto que, ejemplo, o sea, tenemos alteraciones en hormonas. Las mujeres nos regimos por hormonas.
1: Sí.
6: Todos nuestros días están regidos por hormonas y de acuerdo a la edad que tenemos, pues es obviamente si se disparan, si bajan, si se alteran y todo eso, ¿no? Yo les digo, es como de repente ir al dentista, ¿no? Pocas veces vas regularmente al dentista, ¿no? Lo mismo, pero cuando vas te encuentras todo lo habido y por haber. Igual sí, con los ginecos, ¿no? Cuando vamos, pues encontramos todas las alteraciones hormonales que puedes llegar a tener y eso lo vinculamos a la síntoma patología que tú tienes, tengas o no un deseo de embarazo.
1: Okay.
6: Entonces, en ese sentido, por ejemplo, muchas mujeres dicen, oye, yo digo que estoy embarazada porque aparte de que no menstruo, pues tengo secreción por el pezón, ¿no? Y tengo salida de leche, ¿no? Lo que llamamos la galactorrea. Pero además, yo siento que mis mamas están congestionadas. Pero además, siento que ya me estoy hiperpigmentando, ¿no? O sea, que me salen las manchitas del embarazo, el dichoso melasma. Fíjate, me está creciendo el abdomen. Entonces, ¿de dónde me crece el abdomen si no estoy embarazada? Y puede ser esto tan prolongado como el trastorno que tenga cada paciente, ¿no? Porque hay unas que se pueden aventar los 9 meses diciendo que están embarazadas y hasta que ellas puedan aceptar una asesoría por psicología, porque tampoco las podemos obligar a ir.
7: De hecho, pues me gustaría dejar el correo de saludmental@iste.gov.mx si llegan a tener alguna otra duda también al respecto del tema o bien alguna orientación, pues podemos responderles por correo electrónico.
1: Muchas gracias por acompañarnos en este podcast, en su espacio. Espero que se lo hayan pasado muy bien.
7: Claro, sí, muchísimas gracias a ti por invitarnos.
1: Para la próxima ya vamos a buscar más temas y que nos acompañen en esta mesa de debate.
6: Claro que sí.
1: Perfecto, gracias doctora, gracias Sharon y gracias a ustedes por escucharnos hasta este punto. De verdad que el podcast no sería nada sin ustedes, cambia mucho el escuchar y el tener información. Y pues recuerda que la salud mental también es importante para todos hoy en día. Yo soy Génesis Zaine Silva y fue un gusto estar con ustedes. Nos vemos en un próximo episodio de Ya Oíste. ¡Adiós!
7: ¡Adiós! ¡Adiós!
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1: Muy buenos días, vamos con las noticias. El Servicio Meteorológico Nacional pronostica para este viernes 14 de agosto ambiente caluroso en gran parte del territorio nacional, con temperaturas máximas de 40 a 45 grados en estados como Baja California, Sonora, Chihuahua, Coahuila y Tamaulipas. Ante las altas temperaturas, recomendó a la población mantenerse hidratada, utilizar ropa clara de manga larga y evitar la exposición prolongada al sol. El gobierno del Estado de México puso en marcha el túnel Churubusco-Xochiaca, una obra de infraestructura hidráulica que contó con una inversión superior a los 450 millones de pesos. Esta acción reducirá los riesgos de inundación para más de 1 millón de habitantes en los municipios de Nezahualcóyotl, Chimalhuacán y La Paz. En la Ciudad de México, la Alcaldía Tlalpan realiza este viernes 14 de agosto la conferencia magistral La Vida de las Estrellas, impartida por la astrónoma Luz Calderón. El evento de divulgación científica se llevará a cabo en la explanada de la demarcación a las 13 horas. En información internacional, el mandatario colombiano Abelardo de la Espriella presentó el primer plan para la reconstrucción del país tras el sismo del pasado lunes. El presidente hizo un llamado directo a la iniciativa privada para sumar esfuerzos en la rehabilitación de la infraestructura afectada. Para Noticentro informa Alicia Hernández.
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2: 5:59 y ya estamos aquí iniciando una emisión más de Variedades Matutinas. Recuerden que tenemos un número de WhatsApp a sus órdenes para que se comuniquen si tienen algo que comentar, algo que agregar a lo que aquí decimos. Lo pueden hacer con toda libertad en el número de WhatsApp 55 39 51 10 30, 55 39 51 10 30. Y hoy es viernes 14 de agosto, día de quincena, y ya muchos padres de familia están viendo cómo le van a hacer para estirar este sueldo, el sueldo de este día, porque ya tienen que prepararse para el inicio de clases, que en unos 10 días más o menos ya estarán los niños yéndose a inscribir, preparando sus útiles, la mochila, el uniforme. Así que los padres de familia tienen que hacer que rinda el dinero esta quincena, primera quincena del mes de agosto. Y en el santoral tenemos a Arnulfo, Eusebio, Marcelo y Maximiliano. Y hoy en Tlaxcala es la noche que nadie duerme. Y es que ellos el día de mañana, a partir de las 12 de la noche de hoy, tienen las festividades para la Virgen de la Caridad, ahí en Huamantla. Es una fiesta en la que participa absolutamente toda la población. Hacen unos caminos de flores para llegar hasta la iglesia más importante, que está prácticamente en el centro de Tlaxcala. Unos tapetes por las calles con flores de todos colores, haciendo imágenes de diferentes cosas relacionadas con la Virgen. Es un trabajo bellísimo el que hacen, muy efímero, desgraciadamente, pero un trabajo increíble. Ojalá y algún día tengan la oportunidad. Tlaxcala está realmente muy cerca y pueden participar en esta fiesta, porque participa todo el pueblo. Y sí, inicia el día de hoy a las 12 de la noche. Es un recorrido de más de 6 horas y permanece despierta toda la población, envuelta en luz, en cantos, en fervor. Es una experiencia única que convierte esa noche en una de las más intensas y emocionantes del calendario festivo de Tlaxcala. Trabajan mucho tiempo en preparar esas alfombras de flores con aserrín, semillas y todo en honor a la Virgen de la Caridad. A medianoche, la Virgen recorre las calles en procesión y la ciudad se llena de luces, de fervor, de cánticos. Son 8 kilómetros de calles donde se colocan estos tapetes. 8 kilómetros. Se imagina lo que trabajan, cómo se organiza toda la población para que eso no tarde mucho en quedar completamente adornado. La festividad forma parte de la Feria Patronal de Agosto y atrae a visitantes que participan con veladoras, rezos, mientras suena música, queman fuegos artificiales. La jornada empieza con una misa solemne en punto de las 12 de la noche en la Basílica de la Virgen de la Caridad. Al finalizar, inicia la emblemática procesión nocturna, en la que miles de fieles acompañan a la Virgen por las calles adornadas con majestuosos tapetes de aserrín. ¿No tiene usted idea de la magnitud, o cómo llamarle, cuál será el adjetivo adecuado? Porque es un trabajo, son 8 kilómetros, en el que entre el aserrín, las flores, las plantas y otras cosas que suman a esos tapetes multicolores, y permanecen, no sé cómo le hacen, si empiezan del centro, o sea, de donde está la Basílica de la Virgen hacia afuera, o al revés.
3: No sé, pero es una magnificencia.
2: ¿Sí lo conoces?
3: Lo he visto, no en vivo. He visto imágenes que publican y sí es hermoso, hermoso ese trabajo en conjunto, como dices.
2: Sí, es un trabajo magnífico, bellísimo. Yo sí he tenido la oportunidad de estar ahí desde el día 1 o 2 días antes y permanecer durante toda la fiesta. Es en verdad sorprendente el trabajo que hacen en esos tapetes. Y después, no sé si es en esta misma fecha, cuando hacen la guamantlada, que sueltan a los toros por las calles.
3: Sí.
2: Y ahí va la gente huyendo de los toros y los toros correteando a los hombres a ver si se desaparecen. Son fiestas muy, muy características de esa población. Así que si usted tiene oportunidad, durante más de 6 horas es el recorrido, no tiene usted que hacerlo completo. Puede usted observarlo y ver esos tapetes maravillosos. Es un trabajo maravilloso el que realizan los habitantes de Huamantla. La población permanece despierta, envuelta a luz, cantos, fervor. Es una experiencia única que convierte esa noche en una de las más intensas y emocionantes del calendario festivo de Tlaxcala. La noche que nadie duerme tiene su origen en las procesiones patronales del siglo XIX que se realizaban en honor de la Virgen de la Asunción, hoy conocida como Virgen de la Caridad y que es la patrona de Huamantla. Sin embargo, estas manifestaciones de fe puede asistir cualquiera que tenga el tiempo y el deseo de conocerla, porque en alguna ocasión fueron suspendidas por causas históricas, como las leyes de reforma, más tarde la guerra cristera, que prohibían los cultos religiosos públicos. En 1941, cuando gracias a la iniciativa de los propios guamantlecos, la procesión se reinstauró oficialmente. 2 años más tarde, en 1943, surgió lo que hoy le da un sello distintivo a esta festividad, la elaboración de tapetes de aserrín multicolor, que desde entonces decoran con arte efímero las calles por donde pasa la Virgen. La creación de los tapetes de aserrín en Huamantla es un esfuerzo comunitario masivo que involucra a cerca de 900 familias del municipio. A ver, es muy interesante ver cómo se organizan 900 familias. 900 familias, ponle que sean familias pequeñas, ¿de 5?
3: No, de 4. Más de 5.
2: De 5, 5 por 9, 45. 4.500 personas se organizan y puntualmente hacen lo que les corresponde. ¿Cómo le hacen? Yo no sé, pero yo he estado ahí, he visto los tapetes, he visto cómo se organizan, he visto la guamantlada cuando sueltan a los toros por el centro de la ciudad y se van correteando, igual que lo hacen en algún lugar de España.
3: Pamplona.
2: En Pamplona, allá es la pamplonada y acá la guamantlada. Pero tiene que ir a conocerlo, es maravilloso, es impresionante cómo las calles, que no son calles así planitas, porque Huamantla tiene calles muy empinadas. Pero vaya, vaya a una de estas fiestas, la va a pasar muy bien, tiene tiempo. Si se organiza durante la mañana, puede estar por la tarde en Tlaxcala, porque ¿qué serán? 2 horas, 3,
3: aproximadamente, unas 3.
2: Sí, ¿verdad? Sí. Está realmente cerca, sí, de la ciudad.
3: Tenías la duda de la guamantlada. Es parte, bueno, dentro de estas festividades, y mencionan aquí que es el sábado 22 de agosto, cuando van a soltar esos toros.
2: Será hasta el 22.
3: Hasta el 22.
2: O sea, hoy en la noche.
3: Es la noche que nadie duerme.
2: Que nadie duerme. Uh-huh. Inician las fiestas y se come muy rico. Se come muy sabroso, muchos platillos típicos de la región. No se pierde esta oportunidad, es un espectáculo realmente sorprendente y le va a tranquilizar ver ese juego de colores, esa fe que se tiene y con la que hacen todo este evento, que para los guamantlecos es importante, hasta que les digan, oye, únete a este equipo para hacer esto, para ellos es muy importante. Así que ya sabe, en Huamantla una super fiesta el día de hoy, que empieza hoy en la noche y dura varios días. Si tiene ahora para cerrar las vacaciones de los niños,
3: está perfecto
2: que se vayan a disfrutar de todo esto, la van a pasar muy bien.
3: 6:11
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2: Entre las efemérides también tenemos el nacimiento en 1936 de Aurora Clavel. Ella nació en Pinotepa Nacional, Oaxaca. Fue actriz y profesora de actuación mexicana. Fue muy conocida en algún momento. 50 años de trayectoria dieron la oportunidad de que dos o tres o cuatro generaciones conociera y conociera su trabajo, porque participó en gran cantidad de películas, tanto mexicanas como extranjeras. Fíjense, en Estados Unidos participó en por lo menos cuatro películas. Y en México participó en la película Tarahumara, en La Soldadera, en Pedro Infante Vive, Vagabunda, y también tuvo destacada carrera como actriz de televisión. Participó en Los ricos también lloran, con Verónica Castro, ¿no?
3: Sí, Guillermo Capetillo.
2: Sí, La Fiera, Monte Calvario, El pecado de Oyuki. Sí, María Isabel.
3: Ana Martín.
2: Abrázame muy fuerte, Alborada. Aurora Clavel falleció el 19 de mayo de 2025 en la Ciudad de México a los 90 años de edad a causa de una neumonía derivada de una hipertensión pulmonar. Fíjate que yo la recuerdo muy bien. Su personalidad era como muy mexicana.
3: Sí, tez morena.
2: Sí.
3: Tenía un lunar arriba, en la parte de la boca, la parte de arriba.
2: La entre la mejilla y la boca, ¿no?
3: Por a esa altura, sí. Como dices, era de la nana de la protagonista, casi siempre esos papeles tenía.
2: La abuela.
3: Ajá.
2: Sí, yo la recuerdo muy bien. Y la recuerdo desde muy, muy joven, ella y yo, las dos muy jóvenes. Y la recuerdo, en Los ricos también lloran, la recuerdo muy bien. En El pecado de Oyuki.
3: También, sí, yo la recuerdo más en telenovelas que en las películas.
2: En las películas, aunque casi siempre hacía papeles de mala malvada.
3: Ah, sí, también, le quedaban bien.
2: Le quedaban súper bien. Pues un día como hoy nace esta actriz que dejó su sello en la actividad cinematográfica y televisiva de la ciudad, y además fue profesora y debe haber sido profesora de muchos que han triunfado en las pantallas, ¿no?
3: Bastante.
2: Sin duda alguna.
3: Sí.
2: Pues ese nacimiento está marcado en las efemérides. Y un día como hoy también, pero en 1937, se crea la Comisión Federal de Electricidad en México para proveer energía eléctrica del país. Esto lo decretó el presidente de México en ese momento, Lázaro Cárdenas del Río. Su objetivo principal fue planear y coordinar la generación, transmisión y distribución de energía eléctrica en todo el país, llevar electricidad sobre todo a regiones rurales que no eran atendidas por empresas privadas. Recuerden que antes la electricidad la manejaba una empresa extranjera. Así que en 1937 se crea la CFE y poco a poco fue eliminando a los extranjeros y para que ya solo fuera responsabilidad de nuestro país el proveer energía eléctrica. Y no, eso tardó algunos años.
3: Sí, claro, y qué gran avance. Cuando se veían, ¿no?, que iban poniendo ya los postes y sí, era todo un fenómeno en ese momento.
2: Sí, que ya era la Comisión Federal de Electricidad y no la otra empresa.
3: Luz y Fuerza del Centro.
2: Luz y Fuerza del Centro, sí. Que además estaba diversificada en diferentes lugares del país por diferentes... ¿Cómo se organizaba la distribución de luz en este país? Y hoy es el día del lagarto. ¿A qué cantante le decían lagarto? ¿O el nombre de su grupo?
3: A él, ¿no? A él.
2: ¿A quién?
3: A él, porque no me acuerdo ahorita, el nombre se me fue. Es este...
2: A ver, te digo que hoy se recuerda al lagarto, este animalito que tiene mucha importancia porque además tiene que afrontar muchas amenazas, el tráfico de fauna. No existe una única entidad o persona que haya instaurado el Día Mundial del Lagarto. Es una iniciativa que surgió como si surgen muchas ideas, pero se trata de proteger a esta especie. Hay grupos que tratan de conservar a todas estas especies y que se conserven protegidas por los gobiernos de distintos países. Y se ha ido popularizando y se utiliza para concientizar sobre estos reptiles y su importancia. No hay nada en el planeta entre plantas y animales que estén ahí por nada. Todos tienen una función en el equilibrio.
3: Sí,
2: del planeta.
3: Pues sí, su razón de ser.
2: Sí.
3: Luego muchos dicen, ay, ¿por qué este animal se come al otro? Y es injusto, pero es una parte de una cadena.
2: Sí, es la cadena alimenticia. Y aunque algunos son más depredadores que otros, pero todos cumplen con una función dentro del planeta.
3: Sí. El que recordabas es el rey lagarto.
2: ¿Quién era?
3: Jim Morrison.
2: Ah, Jim Morrison, claro. Sí, no lo recordaba. Sí recordaba que alguien...

0: Entonces, Jim Morrison.
1: Así es.
0: Bueno. Pues, de acuerdo a National Geographic, los lagartos son uno de los grupos más diversos en cuanto a forma y tamaño corporal. Existen alrededor de más de 6,000 especies de lagartos en el mundo. Yo creo que desde esos lagartitos chiquitos hasta esos grandes, enormes que están en los pantanos, ¿no?
1: Sí, pues leía que también al dragón de Komodo es considerado, es parte de esos lagartos.
0: Y son curiosos, ya ves que luego los ponen como malvados en las películas.
1: Ay, pobrecitos.
0: Sí, pero todos cumplen con una función en el planeta.
1: Sí, definitivo.
0: Todos son los que dan equilibrio. Hoy varios lagartos pueden cambiar de color, como los famosos camaleones y anolis, pasando del verde brillante al marrón chocolate intenso. Y patrones como líneas y barras pueden aparecer y desaparecer a lo largo de su cuerpo. Y se confunden, dicen, alguna de estas especies se confunde con las rocas o con la maleza que hay alrededor de los lagos donde ellos normalmente habitan.
1: Pues sí, es parte de su protección.
0: Sí. Decía. Se mimetizan con el medio ambiente, ¿verdad?
1: Sí, porque iba a decir camuflajean, pero no, sí, es mimetizan. Mimetizan. Es la palabra correcta.
0: Un lagarto que llama mucho la atención por su parecido con el 4 de la noche estrellada de Vincent Van Gogh es el Nemaspis Van Goghi de la India, que tiene un color azul y amarillo, una combinación de estos colores. Este animal puede llegar a medir 2 centímetros y de ahí crecerá.
1: Yo creo que sí.
0: Es que hay lagartos de diferente tamaño. Pues este...
1: Sí, bastantes grandes, o como dices, desde las chiquitas, las lagartijas.
0: Sí, deben ser las nietas de los lagartos.
1: Oye, pero qué bonito.
0: Las lagartijitas son chistosas.
1: Sí, qué bonito de estar ese que está relacionado con la pintura de Van Gogh.
0: Sí.
1: Cielo estrellado. A mí me encanta esa pintura.
0: Sí, es que hay una variedad tan grande en el mundo de diferentes animales.
1: Uy.
0: Y algunos, a pesar de su ferocidad, son hermosísimos.
1: Sí, bellos.
0: Entre las aves, los reptiles, los que no son tan vistosos son los animales vacunos, las especies así como el caballo, la vaca, el toro. Esos pues son bonitos, son muy útiles para la humanidad, pero atractivos así como algunos lagartos, porque por su color, su forma, su manera de vivir.
1: Bueno, por ejemplo, en caballos puede ser que sí, el pelaje, como hay distintas clases, o los pretos sí. Azabaches, y como el que mencionábamos ayer, no recuerdo ahorita la especie, la raza, del que quedó ciego y lo rehabilitaron, esos son pintos.
0: Era un caballo de carreras.
1: Ajá, bueno, ese es como de exhibición.
0: Sí.
1: Y son de esas razas que son pintas así muy bonitas,
0: sí.
1: Muy pues muy bonitas, me gustan así como cómo se ven.
0: No, a mí el que tons. Me gustaba era Plata.
1: El de...
0: El llanero solitario. Ese me encantaba. Ese, si yo hubiera tenido un caballo, dinero para comprar un caballo y tener el lugar apropiado para que fuera mi mascota, sería un caballo blanco.
1: Plata.
0: Ay, se ven tan hermosos.
1: Ah, sí.
0: Son tan vistosos. Y yo creo que por eso me llamaba tanto la atención esa serie, nada más por ver a Plata y lo obediente que era. Y es que ha habido muchas series de caballos.
1: Sí, también recordé cuando Pedro Infante sale en una película, creo que es en la de No desearás a la mujer de tu hijo, que también tiene su caballo y que le obedece. Y hasta baila
0: sí.
1: Con él, canta
0: sí,
1: y el caballo mientras baila también. Y le pregunto algo y le hace así como que mueve la cabeza diciéndole no.
0: Cancia se llamaba el caballo de Pedro Infante en esa película. Muy bonito caballo. Muy
1: también.
0: Bonito. Además son animales muy entendidos.
1: Muy inteligentes.
0: Los utilizan para terapia en niños que tienen problemas.
1: Equinoterapias.
0: Equinoterapia. Y dicen que es un...

0: Muy efectiva, pero resulta muy costosa.
1: Sí,
0: Sí,
1: es lo
0: porque el
1: malo.
0: caballo logra tener una conexión muy importante con los niños. ¿Ah? Pues mira, no
1: Todo
0: era el día del caballo, pero terminamos
1: terminamos hablando.
0: hablando de ese maravilloso animal.
1: 6:25.
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0: 6:27.
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0: Escuchamos El Caballo Blanco con José Alfredo Jiménez, El Caimán con Mique Laure. ¡Ah, cómo se bailó esta! Mique Laure estaba en todas las fiestas durante una época. ¿Qué serían? ¿60, 70? Más o menos, sí. En esas décadas. No había fiesta en la que no pusieran por lo menos 5 piezas de Mique Laure. Era indispensable en todas las reuniones. Y Sonámbulo con Santo y Johnny Farina. Estas, Santo y Johnny, que también hicieron una época muy importante. Por ahí de los 60, 70, fue cuando lo que es los Bills, Santo y Johnny Farina, los Rolling, se escuchaban por donde quiera.
1: Sí, eran de cajón.
0: De cajón, sí. Sobre todo para las fiestas. En las fiestas empezabas con el rock and roll, el twist, las moviditas, y ya cuando estaban cansadones, empezaba Santo y Johnny para bajar la temperatura en la fiesta. Eso es lo que escuchamos aquí en Variedades Matutinas de XEQR Radio Centro, y nos encuentra en el 1030 de AM.
1: 636.
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0: 6:39. Pues ya estamos a unos días de el inicio del nuevo ciclo escolar y hay que ir preparando a los niños. Los niños durante las vacaciones se levantan un poco más tarde, le echan la flojera y hay que volver irlos durante estas 2 semanas casi que faltan para que entren a clases formalmente. Sí, justo 2 semanas faltan. Hay que levantarlo 15 minutos antes, unos 2 o 3 días, que se complete la media hora en otros 2 o 3 días, que vayan tomando el ritmo nuevamente de levantarse temprano y no sé, algunas mamás acostumbran a bañarlos desde en la noche, sí, para no andar corriendo en la mañana, una idea muy sana, porque así no se apresuran. Y ándale, ya salte, es que no sale el agua caliente, mamá.
1: Sí, okay. Algo imprevisto, sí. No falta.
0: No, ya hay que tener todo listo. Ya en algunos, algunas escuelas, tanto particulares como oficiales, les entregan la lista de útiles con anticipación.
1: Sí, ya están muchos padres de familia ahí en el centro, que hay un lugar ahí donde...
0: Hay unas dos o tres calles, ¿verdad? Ahí por 20 de noviembre, por Regina, esas calles.
1: Ajá, hay un mercado que es muy, muy famoso esas...
0: De puros artículos escolares. Uh-huh. Y hay incluso, como se supone que hay una lista de útiles oficial,
1: sí,
0: entonces ya tienen hechos los paquetes para primero, segundo y tercero.
1: Sí, hasta los uniformes. Es mesones la que yo te...
0: Sí, sí, sí.
1: Ajá.
0: Bueno, es del mismo rumbo donde está Regina, mesones y todo ese mercadito de artículos escolares.
1: Jesús María.
0: Uh-huh.
1: Esa parte. Y llenísimo, o sea, de todo. Ahí encuentras de todo.
0: Sí.
1: Todo tipo de libretas, de plumas, de lo que busques.
0: Y bueno, yo ahorita a estas alturas que ya hace mucho que no tengo que comprar útiles escolares, pero mucho, entonces no tengo idea. Pero sí estaba en la época que yo acudía a un precio más razonable y se convertía en algo muy razonable si comprabas toda la lista de útiles.
1: Mucho mejor.
0: Sí.
1: Sí, no es ahí de un... En una sola compra.
0: En una sola exhibición.
1: Exhibición.
0: Sí, ya ahorita los padres de familia están viendo a ver si todavía les queda el uniforme del año anterior, a los de primero consiguiéndoles el uniforme. A mí me daba mucha risa porque les compras el uniforme para que le dure todo el año. Entonces, para iniciar el año, le subes el dobladillo, para que no se le vea grande, por lo que tienen que crecer los niños. Los niños en un año crecen algunos centímetros y luego ya a mediados del año le tienes que bajar el dobladillo, o quizá algunos niños que son muy cuidadosos para el siguiente año escolar y se nota la rayita.
1: Sí, le quitas el dobladillo, sí.
0: Cuando le vuelves a subir el dobladillo. Pero son detalles que van haciendo la vida cotidiana, que está llena de cosas para recordar. Y después ya cuando los hijos son adolescentes, empiezan, ¿y te acuerdas, mamá? Ay, sí, sí me acuerdo. ¿Y te acuerdas tú?
1: Ajá, de...
0: A ver, ¿tú qué recuerdo tienes de la primaria? De primero, segundo, tercero. A ver, ¿de qué te acuerdas?
1: No, pues yo me acuerdo mucho de cuando salíamos a la hora del descanso y que estábamos en ese patio, que sí era muy amplio, que íbamos a la cooperativa. Me acuerdo de todas esas cosas, algo en especial, ¿no? Pero sí recuerdo esos momentos.
0: ¿Y recuerdas a alguno de tus maestros?
1: Ay, sí.
0: ¿A quién?
1: A la de primero, la maestra Victoria Durán.
0: Ah.
1: No sé, fue... Marcó mucho el empezar la primaria. Era muy, muy buena maestra. La tuve en primero y en segundo.
0: ¿Y la seguiste frecuentando?
1: Sí, un tiempo. Todavía le seguía mandando mensajes. Luego ya se perdió la pista de ambas y ya. Pero la maestra Victoria.
0: ¿Te digo algo?
1: Dime, dime.
0: Yo perdí la pista de mi maestra de primer año de primaria en la pandemia. Le perdí la pista, ya no supe. Pero primero fue mi maestra, después se hizo amiga de mi mamá y después se convirtió en mi asesora emocional por muchos años. Muchos años. Te digo que le perdí la pista en la pandemia. No quiero ni pensar, ni quiero preguntar, ni quiero averiguar
1: qué sucedió.
0: Porque desde luego ya para entonces, cuando la pandemia ya era una persona... pues de avanzada edad.
1: Ya mayor, sí.
0: Sí. Pero sí, sí la recuerdo y la recuerdo con mucho cariño. Y seguimos frecuentándonos durante mucho tiempo, hasta unos 6, 7 meses antes de la pandemia, y en la pandemia algo determinaron sus hijas, porque tuvo tres hijas, porque ya era una persona mayor. ¿Quién sabe? La maestra Marina del Carmen López.
1: Sí. Qué bonito que todavía conservaras esa, pues, esa comunicación con ella.
0: Sí, y yo no sé si es mi percepción, no sé tú y Oscar a ver qué opinan, pero creo que esa relación con maestros y los niños, con maestros y los papás de los niños, y participar ocasionalmente, desde luego, en alguna actividad social con los niños, que si le invitan al cumpleaños, que no sé si se siga dando esa relación como se daba antes, o ya hay una relación diferente, no sé si buena, mala, mejor o peor, no sé, pero una relación diferente entre padres de familia y maestros.
1: Sí, yo más bien digo que percibo que ha cambiado.
0: Sí.
1: Yo ya no siento que sea como antes, como dices, ¿no? Que tal vez hasta se le podía invitar al profesor al cumpleaños del niño y alguna reunión de ese estilo, porque sí era, pues, no sé, muy muy importante, se hacía ese lazo por alguna razón, pero sí era muy muy más estrecha, siento yo, antes.
0: Sí. Yo recuerdo que los padres de familia luego nos invitaban a los cumpleaños de los niños.
1: Ajá, sí. Iba a alguna reunión y no sé, se hacía ese se establecía ese lazo.
0: Una buena relación. Yo espero que así siga, ¿no? Porque sí debe haber una relación amistosa entre los padres de familia y el maestro en beneficio del niño.
1: Sí.
0: O de la niña, desde luego. Es que ahora eso de que tengas que decir del niño y de la niña, del maestro y la maestra.
1: No, y también recuerdo una relación estrecha que hubo con una profesora de química de la secundaria, la maestra Irigoyen. Y ella era la única, ha sido la única que me haya nombrado por mi segundo nombre. Me ha llamado así. Nadie, don Norma.
0: ¿Cuál es tu segundo nombre?
1: ¿Adelita?
0: Tengo años de conocerte y no sabía
1: que lo sabes.
0: ¿Sí?
1: Sí.
0: ¿Cuál es?
1: Lidia.
0: No lo sabía, Norma.
1: Sí, estoy segura que sí. Pero bueno, son de esas cosas que luego sé.
0: Que las pasas en blanco.
1: Ajá, pero sí, ella Lidia. Es la única siempre. Lidia esto, Lidia el otro, Lidia.
0: Y qué curioso.
1: Y siempre en los exámenes recuerdo que ella decía, no hagan cosas buenas que parezcan malas, ni malas que parezcan buenas.
0: Así les debieron de haber dicho a los que aspiraban a entrar a la universidad.
1: Sí, por cierto.
0: Por cierto, así estuvieron las cosas. Y vamos a adornar esto de los maestros con esta que es una canción, una melodía que a mí me gusta mucho. Adelante, Oscar.

0: 6:51.
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0: Y seguimos aquí dialogando con todos ustedes. Ojalá y la tengan un bonito día y estén disfrutando estas primeras horas del viernes 14 de agosto. Y por fin, ayer pudieron hacer el examen muchos estudiantes que están ansiosos de ingresar a la máxima casa de estudios, aunque no tuvo la presencia como se acostumbraba, que se inscribían 100 y llegaban 99.
9: Sí, sí, sí, la que se esperaba.
0: Sí, hubo una disminución de alumnos ya registrados para el examen, pero que por alguna razón no se presentaron. Y es que eso de programar sedes fuera de la Ciudad de México y que los estudiantes tengan que trasladarse que a Oaxaca, que a León, pues no es nada sencillo, ¿eh? No es de que, ay, sí, ahorita me voy a la terminal y subo al camión, no.
9: No,
0: porque a ver a dónde vas a llegar, cómo te vas a regresar, hay corridas de autobuses para que te puedas regresar saliendo del examen. Son muchos los detalles.
9: Sí, todo.
0: Y bueno, el rector de la universidad, Leonardo Lomelí, debe, junto con su consejo, deben haber tomado esa decisión para evitar mayores problemas y sobre todo evitar traslados a la capital de estudiantes de todo el país que desean ingresar a esta casa de estudios. Y durante la visita del señor rector a Oaxaca para supervisar el examen de control, señaló que una prueba presencial podría brindar mayores garantías sobre la transparencia del proceso, sin duda alguna.
9: Claro.
0: Doctor, sin duda alguna. Explicó que si se retoma este esquema, la institución también estudiará ampliar las redes disponibles en distintos estados para evitar que los aspirantes tengan que trasladarse hasta la Ciudad de México. Y yo creo que lo van a lograr porque hay ya una tecnología tan avanzada en nuestro país que quizá puedan crear un sistema de examen que pudieran hacerlo como lo habían intentado desde su casa cada uno de ellos, pero con las medidas de seguridad necesarias. No sé si sea muy complicado hacerlo o no, pero sí, es muy importante que los alumnos o los aspirantes a alumnos de la máxima casa de estudios pues sean conscientes de que es una responsabilidad y que muestra su esencia personal, porque quien hace una trampa chiquita hoy y mañana una mediana, se va a pasar la vida haciendo trampas.
9: No, y el resultado no es el mismo al final.
0: No, desde luego que no. Desde luego que no. Hay que acostumbrar a los niños y a los jóvenes a ser honestos en todos sus actos.
9: Es mejor.
0: Porque una situación distinta deteriora no solo la familia, no solo el entorno en que vive ese alumno, sino la sociedad mexicana.
9: Sí, en general. Uh-huh. Pues todo eso trae consecuencias, como dices.
0: Sin duda alguna. El rector de la UNAM sostuvo que la situación no representa un daño al prestigio de la institución. Actuó ante las anomalías detectadas y puso en marcha medidas para corregirlas. A lo mejor las medidas no fueron estudiadas a profundidad, pero si se obtienen buenos resultados, ya las tendrán que pulir para el próximo examen de selección para ingresar a la UNAM. La UNAM convocó a 58.783 aspirantes al examen de control para verificar los resultados obtenidos en la primera evaluación y determinar el ingreso al ciclo 2026-2027. Hasta la mañana de este jueves, 46.000 de esos 58.000 han descargado la cita, más del 78%, es decir, que 12.700 de los convocados no la han registrado. El proceso de control continuará hasta el 19 de agosto, hasta el próximo miércoles. Sí.
9: Sí.
0: León, Guanajuato, calendario de sedes y fechas. León, Guanajuato, 12 y 13 de agosto, que fueron los que ya se realizaron. Lo mismo el de Oaxaca, Oaxaca, el día de ayer. Y la semana que entra, 15, no, ya que mañana y
9: mañana,
0: pasado.
9: En Tijuana.
0: Sábado y domingo en Tijuana, Baja California, en el Instituto de Investigaciones Jurídicas. Y en la Ciudad de México, 17, 18 y 19 de agosto. 17 será...
9: lunes.
0: El próximo lunes. ¡Ay, qué nervios! Para los que tienen que ir a presentar su examen.
9: Ay, ahí en el Palacio de los Deportes.
0: Sí, pues mucha suerte. Mucha suerte, muchachos. Tranquilos, no se agobien en este momento ya estudiando o tratando de captar algunos conocimientos. Léanlo con tranquilidad. Tómense su espacio para estar bien descansados y que lleguen al 100% en su capacidad para el próximo lunes o para los que van a presentar su examen mañana y pasado. Pero tranquilos, duerman bien, coman bien, no abusen de ejercicios pesados. No, estén tranquilos.
9: Sí, es lo mejor, llegar relajados para tener una buena concentración al momento del examen.
0: Sí, y no traten de hacerlo la noche anterior, de relajarse. No, estos días que van a tener tiempo, por lo menos los que van a hacer su examen aquí en la Ciudad de México, relajados, muchachos, duerman bien. Si tienen alguna duda académica, traten de despejarla en estos días. Y sobre todo eso, llegar tranquilos al examen con la certeza de que lo pueden aprobar si estudiaron adecuadamente.
9: 7-1
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10: Estas son las noticias al momento. La Suprema Corte defendió su solicitud de 6.104 millones de pesos para 2027, un aumento real de 12.7%. El máximo tribunal justificó el incremento por gastos laborales, mantenimiento e innovación, ante las críticas de la ministra Lenia Batres. El secretario de Seguridad y Protección Ciudadana, Omar García Harfuch, y el de la Defensa Nacional, Ricardo Trevilla Trejo, afinan en Michoacán la estrategia para garantizar la producción y exportación de aguacate. Participan 9.500 elementos del Ejército y la Guardia Nacional, mientras 228 efectivos reforzarán rutas y 5 puntos de inspección ante amenazas de extorsión y violencia. La Fiscalía del Estado de México investiga una presunta red de extorsión en verificentros, en la que estarían involucrados dos funcionarios de la Secretaría del Medio Ambiente. Raúl N. y Carlos Eduardo N. exigían pagos a propietarios para permitirles operar y los amenazaban con afectaciones si denunciaban. La red habría generado ganancias de varias decenas de millones de pesos al mes. Y en información internacional, familias en Estados Unidos y Europa demandan a empresas de inteligencia artificial, entre ellas OpenAI y Google, al señalar que sus chatbots estuvieron relacionados con suicidios. Las compañías enfrentan acusaciones de haber alentado estas conductas. Para Noticentro Informa, Alex Leiva.
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0: 7:03.

0: 7:13. En este corte musical escuchamos a Virginia López con Tú me perteneces. Lucho Gatica, No me platiques más. Pili Gaos, Aburrida y sola estoy. Y Tienes que ser tú, con Roberto Rojas. 7:13.
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0: 7:16. Recuerde que Variedades Matutinas pone a sus órdenes el teléfono de WhatsApp 5539-511030. 5539-511030. Ahí nos puede escribir un mensaje, un comentario, lo que usted desee compartir con nosotros. Con nosotros, porque somos Oscar, Norma y yo.
10: Y tú.
0: Y uno de esos mensajes dice: no nos puso el nombre.
10: No.
0: A ver, quien mandó este mensaje, la próxima vez ponga su nombre, porque si no, no sabemos quién nos está escribiendo. Dice: hola, maestra Adelita, hola, Normita. Mi mamá María de la Luz las escucha a diario aquí en Pachuca. Mándenme, por favor, un saludo para ella. Está recién operada. Bendiciones y muchas gracias. Estoy en la colonia Felipe Ángeles. Oigan, qué bellas joyas musicales que nos deleitan, sobre todo en la programación de Radio Centro. Gracias. ¿Podrían ponerle la melodía instrumental de Anillos de Bronce? Pero Anillos de Bronce es el grupo, ¿no?
10: El grupo.
0: Bueno, vamos a ver si tenemos algo y lo ponemos con mucho gusto. De parte de sus hijas, María de la Luz León Escobar. Así se llama mi señora madre. Primera vez que me comunico. ¡Me animé! Pues sígase animando, sí. Aquí estamos a sus órdenes.
10: Pero déjenos su nombre.
0: Sí, por favor. Armando dice, damitas de variedades matutinas, que tengan un bonito día. Solo nosotras, Oscar, tú no. Isabel Cristina, buenos días, maestra Delita, Norma y Oscar. Saludos muy cordiales. Les mando un abrazo con mucho cariño. Bonito viernes para ustedes y feliz fin de semana. Cristina Reza de Gustavo Amadero, buenos días. Qué bueno que estén bien todos los integrantes del equipo. Saludos. Javier González, buenos días, maestra y Norma Lidia. Me hicieron recordar también a un profesor que fue muy bueno en la primaria, que yo siempre lo tuve por varios años, todavía de amigo, y siempre me acordaré de él, Francisco Ortiz. Alicia Pérez de Catepec dice, buen y bendecido día. Sigan teniendo ese bello equipo de variedades matutinas. Gracias por su grato acompañamiento. Por favor, me complacen con tus ojos.
10: Tus ojos.
0: Es de Los Locos, ¿no?
10: Qué divino.
0: De Los Locos, sí. Del ritmo. Buenos días, dice un mensaje de WhatsApp. Me gustan mucho las efemérides que mencionan. A veces mi mamá me pregunta que con quién estoy interactuando. Pues con ustedes, sobre algún tema que tocan. Gracias por estar. ¿Será posible que la canción Y es por ti con Estrellita la pueda escuchar antes de salir a trabajar? Muchas gracias, bonito día. Soy Gabriela.
10: Vamos a buscarla.
0: Vamos a buscarla y vamos a pedirle con todo cariño a Oscar a ver si nos ayuda. Adelita, tengo 73 años.

0: o don González González.
1: De primaria, uno de ellos no le gustaba tratar con las mamás, decía, cuando tenía juntas. Así decía a los papás. Bueno, pues no quería esa interacción con ellos. Hay de todo. Hay quienes se prestan para así tener esa relación más allá, como platicábamos, esa amistad con los padres y con el pequeño.
0: Sí, es muy importante cuando se tiene una reunión con los padres de familia, hay que portarse lo más gentil, amable y muy dispuesto a escuchar.
1: Sí, sobre todo. Y es más, yo pienso que antes era más la relación con los padres y todo, pero porque ahora ya ves que si lo regañan tantito, le llaman la atención, uy, el niño ya lo quiere demandar al profesor y es muy diferente.
0: Sí, las cosas han cambiado mucho y la relación también ha cambiado mucho la relación, sobre todo porque se han tenido que tomar medidas de mayor control en todas las escuelas. Antes era muy fácil llegar a la escuela y pasar a hablar con el maestro, con el director, la directora. Y ahora las medidas de seguridad en las escuelas pues han tenido que fortalecerse, porque desgraciadamente ya no vivimos en una situación tranquila y de confianza como en años anteriores.
1: Sí,
0: son ahora otros las tiempos. Escuelas ya tienen muy controlada la entrada de personas al plantel. 7:22.
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7:25 y seguimos adelante con variedades matutinas. Recuerde que tenemos a su disposición el teléfono 55 39 51 1030, pero es un teléfono que funciona solo como WhatsApp, así que a ese teléfono nos puede enviar un mensaje y nosotros con mucho cariño lo vamos a recibir y comentarlo con usted. Hoy es viernes, es lo que para mucha gente es viernes social, y muchas personas estos días ya están preparándose para el inicio a clases, el retomar actividades con los niños. Entonces procuran ir de compras y tener todo previsto, y lo hacen muy bien. Eso les da la tranquilidad de que no van a andar corriendo, de que van a tener todo lo necesario. Así que el prevenirse con todos esos gastos es una magnífica idea. Y entre los mensajes que recibimos en este programa, dice Alicia Pérez de Ecatepec: buen y bendecido día, sigan teniendo ese bello equipo. Y ella, Alicia, nos pidió una canción, Oscar. Nos pidió esta que se llama Tus ojos. Tus ojos que me denuncian, no, ¿verdad? Es otra. Bueno, adelante, Oscar.

0: 7:31 son los Teen Tops, ¿verdad? ¿No? ¿Quiénes son? Ay, sí, los Locos del Ritmo. ¿Es Antonio de la Villa entonces o ya no? ¿Sí? Antonio de la Villa. Antonio de la Villa con los Locos del Ritmo y Tus Ojos. Confirmaron un hallazgo los de la Fiscalía General de Justicia en el Estado de México de perros en la zona cerrada de Naucalpan. Durante un rastreo de campo, el hallazgo de cadáveres de perros dentro de bolsas de plástico en una zona serrana del barrio La Hiedra, en el poblado de Santiago Tepaxtlaco, en Naucalpan. De manera preliminar, de lo que pudieron observar así en los primeros trabajos, son entre 11 y 12 caninos. El personal de esta fiscalía ingresó durante la tarde de este jueves a la zona serrana, donde a una profundidad de al menos 20 metros, oye, 20 metros es...
1: Considerable.
0: Sí. Encontraron los cuerpos. Ay, profundidad de 20 metros, ¿no es mucho? Para haberlos encontrado así de casualidad.
1: Pero dicen que son, bueno, que fueron un trabajo, ¿no? Que hubo ahí de...
0: Estos son, ¿qué serán? ¿4 metros, Oscar? No.
1: Son uno, sí, más no, o... hasta menos, ¿no? Como 3.
0: Bueno, ponle que sean 4.
1: Pero 20.
0: Estos 5 veces es mucho. ¿A poco cavaron tanto? Encontraron los cuerpos de los ejemplares dentro de bolsas negras. Posteriormente se procedió al aseguramiento del agua, del área, y la integración de indicios relacionados con un probable delito de maltrato animal. Fuentes de la Fiscalía del Estado de México informaron que informaron en redes sociales que, a ver, informaron que luego de que en redes sociales se difundieran imágenes de los caninos y debido a que no existía una denuncia de hechos ni una noticia criminal oficial, la institución inició de oficio una carpeta de investigación y desplegó un operativo para localizar los restos. La disposición ilegal de los cuerpos de los caninos se dio a conocer desde el pasado 10 de agosto a través de una red social de vecinos de esa localidad, Santiago Tepatlasco. En las publicaciones también se alertó sobre malos olores y un posible foco de infección en el poblado. Pasadas las 5 de la tarde del día de ayer, el equipo de la fiscalía confirmó la existencia del punto donde fueron abandonados los animales. Con cintas en las que se lee prohibido el paso, personal de investigación acordonó el sitio donde se encontraban los ejemplares. Esta noche la fiscalía informó que personal de servicios periciales realizó las diligencias para el levantamiento de los restos y detalló que se buscará determinar la cantidad de seres sintientes y las especies a las que correspondan. Pues vamos a esperar a ver qué... Pero alguien habrá visto algo. Yo no creo que tantos animalitos puedan pasar inadvertidos totalmente por los pobladores de la comunidad, a menos que llevaran de uno en uno,
1: pero
0: eso es muy complicado, ¿no?
1: Yo creo que sí, todo eso está muy muy extraño, además, porque matar tantos animales o en qué parte fue, o sea, todo, ¿por qué sucedió eso?
0: Pues sí, que también habrá que investigar de qué raza son. Porque si son razas de esas que te venden caras carísimas, podría ser otro tipo de delito.
1: También, sí, o qué tal si se trata, o lo quieran justificar, que ay, era una jauría que y peligraba a la comunidad, no sé.
0: Sí, de perritos callejeros que se van uniendo 2, 3, 4, para protegerse uno con otro, ¿no?
1: Sí, luego sí, a veces sí son un peligro para quienes transitan.
0: Sí, no, se va a ser muy importante que averigüen y se tomen las actividades necesarias para saber por qué está sucediendo eso. Y es que además mucha gente compra un perrito o recibe un perrito y al rato lo abandonan, porque no es fácil tampoco, no es que sea un cuidado que te robe todo el día, pero sí debes de tener ciertos cuidados. Hay gastos con los animalitos, porque hay que vacunarlos, hay que comprarle su comida, hay que llevarlos a bañar si no los puedes bañar dentro de tu casa.
1: Claro, sí.
0: Y no, claro, no se bañan diario, pero sí, cada 15 días, cada 3 semanas.
1: Sí, cada mes. Pero todo eso, como dices, implica gastos y es una gran responsabilidad. Y sí, al principio, claro. Ay, el cachorrito, qué bonito, pero luego ya crece y ya no les gusta, ya no le tienen paciencia.
0: Sí, ¿te acuerdas que hasta hubo en algún momento una campaña en la que con el inicio de las fiestas navideñas y la llegada del Día de los Reyes, había anuncios que decían, no les pidan animalitos a los santos reyes?
1: Sí, no son
0: ni
1: juguetes.
0: Ni gatitos ni perritos, porque no son juguetes.
1: Sí.
0: Porque sí, ese día muy mono, los cachorritos pequeñitos, y luego crecían y aparecían abandonados en las calles, ¿no?
1: Ay, sí, sí, eso es triste, y por eso todo eso se proliferan, los perritos callejeros.
0: Sí, sí, no, y ya hay muchos perros.
1: Demasiados, por eso hay esas campañas de esterilización, y es importante sí tomarlas en cuenta.
0: Pero en los particulares, ¿qué haces? Los particulares luego optan por abandonar a los perritos, y a menos que sea un perro muy fino, alguien se lo recoge y se lo lleva a su casa, pero si no,
1: ¿y eso?
0: Allá andan los perritos.
1: Sí, vagando.
0: Sí. Hay que ser conscientes, ¿eh? No regale perros y no adquiera un perro que luego le va a estorbar en la casa. No, no, no. Hay que tener mucho sentido común antes de adoptar una mascota, ya sea perrito o gatito.
1: Sí, lo que sea.
0: Sí. Bueno, hasta aves.
1: También.
0: También hay que, aunque ellas tienen otra forma de sobrevivir.
1: Claro, pero una vez que ya están en jaula o que nacieron ya ahí, es muy complicado que sobrevivan si las dejaras en libertad. No, están acostumbrados a que tengan su trastecito de comida.
0: De comida.
1: Y no estar buscando.
0: No, tener una mascota de cualquier
1: sea la que
0: tipo
1: sea,
0: es una gran responsabilidad. Así que piénselo bien antes de tener una mascota.
1: 7:39.
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0: 7:41.

0: 7:50. Oye, Oscar, ¿cómo alimenta la música? Estaba escuchando con atención, lo escucho todos los días, pero hoy puse más atención que en días anteriores. Y el escuchar lo que dicen las canciones, todo el mensaje que tiene, todas las melodías tienen un mensaje, todas. Pero ahorita la escuché como desde algún lugar más profundo de mi mente, muy curioso. Escuchamos Anillos de Bronce sin final. Perdóname, Estrellita. Y a petición de Gabriela.
1: ¿Sí? Sí, ella le puso otro título, pero su título es Perdóname. Es que ella dijo, y es por ti, porque como lo dice la canción, ella nos dijo, y es por ti, pero es Perdóname.
0: Y Alberto Vázquez, Cuando calienta el sol, que dice Oscar que qué bueno que la escuchamos, porque
1: es de sus favoritas.
0: Es de sus favoritas.
1: También, sí.
0: Pero además a mí Alberto me gusta mucho cómo canta, porque sigue de repente en alguna entrevista o algo, media cancioncita o algo así, porque ya ves que tiene su problema respiratorio muy agudo. Y
1: sí.
0: Pero no sé, me gusta esta canción.
1: Y él era también atractivo en sus buenos tiempos, muy, muy guapo.
0: No, era muy guapo, muy, muy guapo.
1: No, en las películas, digo, ay, sí.
0: Sí, y todavía ahora, yo lo vi en una entrevista, ahora que me enteré que que su hijo ya está también haciendo sus pininos en el mundo artístico.
1: Oh, ya, cantando.
0: Fíjate que no supe, nada más supe que estaba en el mundo artístico, pero no.
1: Porque sé que, o sea, actúa, yo lo he visto actuar, pero cantar.
0: ¿A su hijo?
1: Ajá. Sí.
0: Ah, entonces a lo mejor era cantando. Pero en la entrevista que le hicieron a Alberto, él nada más mencionó que estaba incursionando. Pero Alberto, a mí me gustaba mucho su actitud, su presencia. Era diferente a la de César
1: y
0: a la de Enrique. Muy diferente.
1: Mucho.
0: Y está bien, sigue con su problema respiratorio, pero ahí la lleva. 7:53.
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6: ¿Qué necesitamos hacer para protegernos, doctora?
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0: 7:57. El teléfono de Variedades Matutinas por medio de un mensaje de WhatsApp es el 5539-511030. Y el día de hoy, afortunadamente, están muy activos nuestros radioescuchas. Mucho. Y se los agradecemos desde lo más profundo de nuestro corazón, ¿verdad, Norma?
1: Ay, claro que sí.
0: Mira, aquí tenemos el mensaje de Jaime Sosa Pavón, que todos los días nos escucha. Muy buenos días. Iniciamos el día viernes, fin de semana, y estamos haciendo planes para sábado y domingo, lo cual es un incentivo más para estar con alegría, esperando se termine bien este. A escucharlas nos transporta a nuestros días de escuela, ya muy lejanos, pero con grandes experiencias vividas, junto a algunos compañeros que se nos vienen a la mente por algún evento extraordinario y algunos maestros que dejaron huella en nosotros por regañones, por amables, por exigentes, pero al final recordados con cariño. Para quienes tenemos hijos, tratamos de recordarles nuestras buenas experiencias para animarlos a seguir estudiando y a entrar a ese maravilloso mundo de la escuelita. Como les comentaba mi esposa, en fin, gracias por sus agradables comentarios y saludos. Jaime Sosa Pavón. También se comunicó con nosotros Manuel Reynoso de Tenango del Valle. Gracias, Manuel. Hola, Adelita. Roberto Rojas, gran guitarrista de mi Tenango del Valle. Los escucho todos los días. Así siga, Manuel, así siga, escuchándonos todos los días. Rafael Colín de Iztacalco. Yo tuve maestros enérgicos, pero también yo fui muy travieso. Y, por favor, cuando puedan, pongan Ódiame con las hermanas Núñez. Arturo Cortés, la calle donde venden útiles es Ramón Corona. Y por otro lado, falleció mi perrito y es un gran dolor. Si ven a uno callejero, ayúdenlo en la medida de sus posibilidades. Yo nunca maltrataría a un perrito. Felisa Becerril, de 65 años, dice: hola Adelita, Norma, son mi compañía. Me agradan mucho las melodías y sus comentarios. Los aprecio muchísimo. Soy de la unidad CTM Culhuacán.
1: Las 8.
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9: Estas son las noticias al momento. Estados Unidos revocó la visa de Andrés Manuel López Beltrán, hijo del expresidente López Obrador. El morenista acusó al secretario de Estado Marco Rubio y al subsecretario Christopher Landó de ordenar la medida que calificó de política y propagandística. Habitantes de Santa María Caliacac, en Teoloyucan, Estado de México, impidieron la demolición de un tramo de un puente peatonal, como parte de las obras del Tren México-Querétaro. Los vecinos aseguran que el gobierno federal incumplió acuerdos y exigen contar primero con un puente permanente. Ante la plaga de mosquitos Culex en la presa Endo, en Hidalgo, la Comisión Nacional del Agua fumigará escuelas en Tepetitlán antes del inicio del ciclo escolar para proteger a las comunidades afectadas por esta emergencia sanitaria. Y en información internacional, al menos 18 menores murieron en el naufragio de una embarcación en el lago Cariba, en Zimbabue, que dejó 46 fallecidos. El gobierno declaró desastre nacional mientras continúan las labores de rescate e identificación de las víctimas. Para Noticentro Informa, Alex Leiva.
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0: Cristian Castro estuvo de fiesta porque terminó la preparatoria.
1: Sí, a sus 51 años.
0: Pero ya la terminó, no importa.
1: Por eso.
0: No importa.
1: Fiesta.
0: Sí.
1: Se vistió así con su trajecito, todo muy acá para recibir su diploma. Sí,
0: muy peinadito, claro, muy formal. Y se graduó con honor y consiguió ese importante logro a sus 51 años. Este 12 de agosto recibió su diploma de bachillerato en una ceremonia organizado por la preparatoria donde estudió. La ceremonia fue en la tarde y ahí desde luego estuvo su mamá, Verónica Castro, y la conductora de Ventaneando, Patty Chapoy, que llegó a la ceremonia de graduación del cantante y que después hicieron una fiesta Verónica Castro con un montón de invitados.
1: Ah, no sé qué, pues sí festejó en grande que su hijo se haya graduado de la prepa.
0: Lo que fue muy extraño es que Verónica estaba en la fiesta, pero con un aparato de respiración.
1: Sí, así se ha visto.
0: Y todo mundo nos preguntamos, ¿qué le pasó a nuestra querida Verónica? ¿Por qué está ese aparato? Yo nunca la vi fumar.
1: No. No.
0: Entonces, ¿qué le pasó? Pero parece que tú ya lo averiguaste, ¿verdad?
1: Sí, es que ha tenido problemas en la columna y eso le ha provocado también molestias bronquiales. Es por eso que requiere de ese oxígeno para apoyarse, ¿no? Para respirar. Y eso fue lo que sucedió en su caso. Por eso se le ve ya con usando ese tanque de oxígeno.
0: Pero con todo y eso le organizó su fiesta a Cristian Castro.
1: Y hubo baile y todo.
0: Hubo baile, estuvo en grande la fiesta, porque, bueno, a los 51 años yo también haría una fiesta después de terminar la prepa a esa edad. Y seguramente Verónica así lo pensó y por eso lo apoyó para hacer una fiesta de ese tamaño. Y está bien. Está bien, no hay edad para estudiar. Claro, es mejor a la edad adecuada, la primaria, la secundaria, preparatoria, universidad, sí, para tener tiempo y recibir el beneficio de haber estudiado tanto.
1: Claro, aunque muchos dicen, bueno, el beneficio y la satisfacción es eso, ¿no? Haber concluido esos estudios, porque hay gente que se gradúa hasta de 80 años, de 70 y tantos. Y dicen, no, pues, lo que quería era eso, yo quería estudiar esta ingeniería y lo logré.
0: Claro, claro, y es muy válido, pero hacerlo en su momento, pues es más válido porque después recuperas el esfuerzo, el gasto que se hizo,
1: sí, como dices,
0: lo disfrutas.
1: Sí, como dices, esa remuneración.
0: La remuneración más importante, que es la remuneración interna.
1: Sí, el que te hayas desarrollado en el ámbito de esa carrera que estudiaste.
0: Sí, pero qué bueno que Cristian Castro sentó cabeza, terminó la preparatoria. La prepa. Y dice que va a seguir estudiando.
1: Sí, quiere seguir estudiando ahí en la UNAM, Relaciones
0: Internacionales.
1: Pero por ahí supe...
0: A ver, cuenta el chisme. Que nadie se entere.
1: No, es entre tú y yo.
0: Sí, viene.
1: Que resulta que no es cierto que tenga el pase automático. Ayer comentábamos de esto, y no es cierto que tenga el pase automático o así directo a la universidad. Sí, la preparatoria donde estudió está incorporada, pero no es que tenga ya así su pase directo. Tiene que seguir ciertos también reglamentos y algún examen para poder ingresar a la universidad.
0: Pero lo va a lograr.
1: Sí.
0: Y todo esto porque él dijo que su escuela tenía... Pero... No podemos hacer una noticia de eso, de que tenga pase directo, ¿no? Lo importante es que como persona tuvo un logro muy importante, que no pensó en la edad, ni que pudiera hacer el ridículo, ni que dijeran, mira, ¿a qué alturas viene estudiando?
1: Terminando.
0: No importa. Él puso todo su empeño, su tiempo, y seguramente... tuvo que poder evaluar en algunas ocasiones qué era más importante, si estar en clases o asistir a un evento como cantante. Seguramente tuvo que hacerlo en alguna ocasión, pero lo logró. Y eso es, y si tiene pase directo o no, no es lo importante. Lo importante es que él tuvo un logro que muchos muchachos evitan, y él se decidió a los 51 años a terminar sus estudios y poder decir con mucho orgullo, ya los terminé.
1: Aquí está el diploma, aquí está el certificado.
0: Y como yo los felicito a Cristian por su empeño y a Verónica por ser su mamá, pues ahora los vamos a poner a cantar juntos, Oscar. ¿Qué te parece? Bien, ¿verdad? A ver, adelante.

0: Cristian Castro y Verónica cantaron juntos y aprendieron a llorar juntos. Seguramente sí, porque todas las mamás en algún momento lloramos con los hijos. Y yo creo que los papás también, ¿no? Sí, dice Oscar que sí. 8:11.
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0: 8:14. Oye, Norma, ¿tú conoces un cenote?
9: En vivo, no. Desafortunadamente.
0: No, yo tampoco.
9: Porque veo imágenes en internet y se ven magníficos, son maravillosos.
0: Ay, sí, yo...
9: Agua los... tan limpia, tan bonita.
0: Y el interior, ese, todo. Esos reflejos que hace lo poco que entra de luz sobre los muros del cenote. Debe ser muy interesante. Tendremos que ir a conocer uno para poder platicar adecuadamente de lo que es, ¿no?
9: Sí, ampliamente.
0: Y mucha gente va exclusivamente a lugares en Veracruz, Oaxaca, y en Tabasco también hay, ¿no?
9: Ajá, ahí al sur.
0: Hermosa.
9: Ajá, por allá. Uh-huh. Cancún, todos esos lugares.
0: ¿En Cancún habrá?
9: Sí, creo que ahí hay, es Playa del Carmen, esas partes, esas zonas donde...
0: No, bueno, no sé. Yo sé que en la zona sur de Veracruz y en Tabasco.
9: Uh-huh. Sí, ahí
0: es donde yo he
9: ahí.
0: Oído que hay unos, y que es impresionante entrar a un cenote, porque los reflejos con la poca luz que entra, los reflejos con el agua y las partes húmedas en la roca, dicen que son impresionantes.
9: Ay, sí, sí, sí, se antoja muchísimo.
0: Sí, sí, se antoja. Pues este hombre, mientras pescaba en un cenote, murió, desapareció.
9: Ajá, desapareció.
0: No murió. Lo curioso es que después de estar desaparecido 15 días lo encontraron con vida a más de 100 metros de profundidad. Y es que el cenote, si usted no los conoce como no los conozco yo, pero yo sí he visto documentales de personas que entran a un cenote, son como cuevas, pero muy profundas, muy profundas, muy profundas.
9: Sí.
0: Y muchas de ellas tienen corrientes de agua y tienen animalitos, pobladores en el interior del cenote. Bueno, pues este pescador de 31 años había desaparecido después de entrar a un cenote que está ubicado en la zona limítrofe entre Veracruz y Oaxaca. Durante 2 semanas, sus familiares y sus amigos estuvieron buscándolo con el apoyo de los cuerpos de emergencia, pero no podían dar con él, pues lo encontraron bajo tierra. Erasto estaba vivo, sobrevivió 15 días al interior de una caverna situada a más de 100 metros de profundidad. Los equipos de rescate lograron llegar hasta él y posteriormente sacarlo del cenote con ayuda de pobladores y especialistas. Fue trasladado en ambulancia para recibir atención médica, pues después de permanecer 2 semanas desaparecido y sin comer, ¿cómo consiguió respirar y mantenerse con vida durante todos esos días al interior de una caverna? Oye, yo mínimo al tercer día me vuelvo loca, ¿eh?
9: Ya me desmayo.
0: Sí, ya, que ni me busque.
9: Ay, sí. No, sí, ¿cómo no?
0: ¿Cómo consiguió respirar y mantenerse con vida durante 15 días atrapado al interior de una caverna? Los reportes publicados 15 días, los reportes duplicados después de su localización apuntan a una posible respuesta. Erasto había encontrado una especie de campana, que es una cavidad de aire dentro del sistema de las cavernas. En ese espacio, situado encima del nivel de agua, habría sido el lugar donde pudo permanecer mientras esperaba que alguien lo encontrara. Y ahí es donde comienza una historia que también permite entender por qué un cenote puede ser más que un agujero lleno de agua. Y todo comenzó con que se salió a pescar.
9: Nada más y que se desaparece. Oye, pero qué bueno que hubo tanto fe por encontrarlo, la esperanza de que sí, tenemos que hallarlo. Debe estar en algún lugar. Y él también de que me busquen, que sigan buscándome y mientras protegerse en esa especie de campana que mencionas.
0: Pues, pues qué bueno que lo encontraron y qué emocionante debe ser para él ahora platicar qué hizo durante esos 15 días. Si tenía hambre, sed, pues podía tomar agua en el mismo cenote, pero yo no sé si esa agua pueda estar contaminada o puede hacerlo, eso no lo señala la información. Pero además el empeño que pusieron tanto Protección Civil como los vecinos de esa localidad que dijeron, no, tenemos que encontrarlo, tampoco es el fin del mundo la caverna. Pero sí, la persona desaparecida pudo encontrarse en una zona que no es visible desde arriba y a la que solo se puede llegar mediante inmersiones especializadas. Pues terminaron encontrándolo a más de 100 metros de profundidad y durante los primeros días no habían encontrado ninguna pista, pero cuando llegaron a los 65 metros encontraron el arpón que él llevaba y eso les permitió tener esperanza de encontrarlo más adentro y siguieron en la búsqueda hasta que finalmente encontraron a Erasto. Después de 15 días buscándolo, dejó de ser una operación y se convirtió en un rescate.
9: Ay, qué bueno.
0: Más de 100 metros bajo tierra.
9: Sí, pues ya le irá contando, ¿no? Como dices, toda esa experiencia.
0: Sí, y cómo logró en ese espacio

0: en esa compleja red subterránea que tienen en esa zona de Tabasco y Oaxaca y Chiapas.
1: Así es.
0: Veracruz, Tabasco.
1: Veracruz, bueno, eso sucede entre Veracruz y Oaxaca.
0: Y Tabasco porque es donde hacen, donde se
1: Una Y.
0: unen. Sí. Pues qué bueno que lo encontraron, qué bueno que nos va a poder platicar toda la historia, qué bueno que nos va a decir qué comía, qué bebía,
1: Sí.
0: cómo se movía.
1: Sí,
0: Porque
1: ¿cómo
0: si caes
1: vivió?
0: en un lugar y no te puedes mover durante 15 días, vas a tener problemas después.
1: Sí,
0: Pues
1: tienen
0: es
1: que
0: toda una
1: hacerle
0: historia.
1: bastante, sí, interesante.
0: Ya la veremos en un año o dos en una película.
1: Ah, tal vez, probablemente, ¿eh?
0: Bueno, no, es lo que nosotras estamos pensando que podría ser. ¿Tenemos llamadas?
1: Sí, varias llamadas.
0: A ver,
1: A ver,
0: ¿de
1: aquí
0: quién?
1: te...
0: A ver, platícanos quién.
1: ¿Quién serán?
0: ¿Quién será?
1: Ahí están
0: Bueno,
1: unas.
0: Gilillo, así, así se identifica. Hola Normita, reciban saludos a Lidia, ay, a Lidia Adelita, ¿no? Lidia eres tú. Es que dice, hola Normita, buen día. Y a su equipo, están comentando de los maestros, buen tema, y pusieron la canción en su honor, pero aclaro que hay un tema en español, no sé si sean Baby Batis o Ella Laboriel, que tan bonita voz tenían las dos, y la pudieron poner en abrazos,
1: Y lo
0: y la
1: pudieron
0: pudieran
1: poner.
0: poner, coma. Abrazos, cuídense y gracias, les escribe Gilberto Martínez Gómez. Pero qué canción. Hay un tema en español. No nos dice qué canción.
1: Ajá, nomás en la Laboriel o con Batis, Baby Batis.
0: A ver, otro mensaje. Adelita, me da gusto escucharlos, dice Sara. Ya me animaron con esas canciones. Quiero ver si más adelante pueden poner a Carlos Lico con No. Excelente día. Y también nos escribe Margarita. No, nos escribe la hija de Margarita, pero ella no nos da su nombre. Dice gracias por estar con nosotros y alegrarnos el día con sus comentarios. Y buena vibra para todos. 8:24. Me está pasando una nota, Normita. Dice, soy Jesús Rosas, maestra Adelita, dulce. ¿Dulce?
1: ¿Dulce?
0: No,
1: ¿Qué dulce?
0: seguramente nos va a mandar un dulce.
1: Tal
0: Es un
1: vez.
0: gusto volver a encontrarlas después del susto de no escucharlos más. Aunque no esté el equipo completo, pero algo es algo. Los escucho desde 1995, más o menos, desde Los Reyes La Paz. No, este ya es otro programa con otros integrantes.
1: Sí, ya todo diferente.
0: Todo diferente. 8:25.
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7: 8:27.

0: Esto que escuchó usted es un ritmazo. Dice Oscar que este ritmo es el abuelito del rock and roll. Y se llama, la pieza musical se llama Arrastrando los pies, interpretada por T-Bone Walker. Y sí, tiene mucho ritmo, sí se antoja.
1: Ay, sí.
0: Efectivamente, como nos detalló Oscar, que está rica para una fiesta. Entra el entusiasmo de inmediato. También escuchamos a las hermanas Águila con Rosa.
1: Y a los hermanos Martínez Gil, Presentimiento, 8:37.
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0: No sé si ustedes tienen la misma sensación que yo he tenido estos días. Se tiene que buscar su ropa para irse a trabajar al día siguiente o para salir o lo que quiera. Y no sabe si ponerse algo delgado, si ponerse suéter, si llevar el paraguas, que no se le olvide el impermeable. Porque, oye, de repente, ayer por ahí de entre 3 y 4 de la tarde, estaba el solecito.
1: Solezazo.
0: Bueno, estaba el sol.
1: Bueno, mi sí estaba donde estaba yo.
0: El sol estaba muy agradable. El clima estaba, sí estaba haciendo calor, sí, como tú dices.
1: Bastante.
0: Pero estaba bien. Y de repente se empezó a nublar, a nublar, a nublar. Y cayó un aguacero.
1: Tan tremendo.
0: Ahí por donde yo estaba, fue un aguacerazo.
1: Sí.
0: Pero de aquellos que no puedes ni asomar la mano porque va a regresar infartada de tanta agua. ¡Qué horror!
1: Sí.
0: Está loco el clima.
1: Yo estaba en casa y igual se vino hacia las ventanas y pegaba, así que parecía que iba a romperlas.
0: Sí, sí, sí. Sí, fue un aguacero, en serio. Y hoy no va a estar mejor, así que prepárese. Mire, yo le sugiero, llévese unos zapatos cómodos, llévese una blusa más o menos fresca, con un saco abrigador, no se le olvide el paraguas. Porque este viernes 14 de agosto se prevén lluvias intensas en 11 estados y la permanencia de la onda de calor en regiones del norte. Pero aquí en la ciudad tan pronto tiene calor como un aguacero, como un aire, en serio.
1: Híjole, sí.
0: Todo esto lo informa el Servicio Meteorológico Nacional. Las precipitaciones serán ocasionadas por el monzón mexicano y la inestabilidad atmosférica. Además, canales de baja presión que interactuando con una circulación ciclónica en alto. Bueno, mire, está esto muy complicado. El chiste es que salga preparado.
1: Muy de meteoróloga.
0: Sí.
1: La cosa es que va a llover. Va a haber esos contrastes, igual que ayer. Sol, lluvia, sol, lluvia.
0: Y no solo aquí está todos esos cambios. En prácticamente el norte, Chihuahua, Durango, San Luis, algunos lugares más al centro como Michoacán, Querétaro, Hidalgo, Estado de México, Tlaxcala, todos van a tener lluvias intensas. Así que el paraguas que no se le olvide. Y desde luego calorcito antes de la lluvia intensa. Y luego en otros estados más al norte del país, Sonora, Sinaloa, Nayarit, Coahuila, Jalisco, lluvias fuertes. En Guadalajara es el lugar donde yo he visto lluvias más intensas.
1: Ah, sí, sí, sí, sí. En estos últimos días.
0: Sí.
1: Muy fuertes.
0: Sí, no olviden el paraguas. Algunas personas estaba viendo, Norma, no sé si ya te tocó o a Oscar encontrarse con personas que traen unas botas sobre los zapatos, unas botas como de plástico y que tienen una suela especial para no resbalar y que impiden que se te mojen los zapatos. Para mí fue muy novedoso, no las había visto. Y no he visto dónde las venden.
1: Sí, sí, sí, es que luego de repente te encuentras alguna tienda y ahí están, pero...
0: Sí, pero no. Pero sí,
1: por internet.
0: Muy cómodas para las personas que tienen que andar en la calle necesariamente, llueva o no llueva. Así que esas botas de plástico suave, pero que protegen de la lluvia los zapatos, se me hace que son muy... Bueno, ¿y qué más en otros estados de la República? No, pues ya, ¿verdad?
1: Sí.
0: Chubascos. ¿Y en qué estado seguirá la onda de calor? A ver, en Baja California, Sonora, en las dos Baja Californias, Sonora, Sinaloa, Chihuahua, Coahuila. Bueno, pero aquí en la Ciudad de México se prevén lluvias fuertes.
1: Sí, Y es que allá no, en Chihuahua y todos esos lugares, muy extremoso.
0: Sí, sí.
1: Un calor seco. Sí. Pues tienen que estar también prevenidos por esas ondas de calor, hidratados sobre todo, es lo que recomiendan.
0: Pues yo te decía hace días que yo me puedo quejar del calor, del viento, del frío, pero nunca me quejaré de la lluvia. Nunca.
1: ¿Te agrada?
0: No, no es que me agrade, es que es indispensable.
1: Sí.
0: Mira, cae un aguacero fuerte aquí en la ciudad y nos limpia la ciudad. Se lleva todo el smog. Es, fíjate bien, si llueve muy fuerte por la tarde, en la noche ves el cielo despejado, sin esos...
1: La contaminación. Humos,
0: esa contaminación.
1: Que luego uno cree, en la madrugada es neblina. No, es la contaminación. La
0: contaminación, sí. Sí. Sí, por eso a mí sí me gusta que llueva. Claro, trae muchos problemas para muchas personas que tienen que andar bajo la lluvia cumpliendo con sus actividades. Pero dentro de todo, la lluvia tiene más ventajas que... salvó las inundaciones.
1: Eso te iba a decir. Es a las personas que se les inunda la zona donde viven o por donde transitan.
0: Pero eso no es culpa de la lluvia, sino de los malos servicios o la misma negligencia de todos nosotros, de que tiramos basura por donde quiera y a dónde se va, pues a la coladera. Uh-huh. Y si somos 100 que tiramos una basura y todo se va a la misma coladera, pues la coladera termina tapándose.
1: Sí, no se da abasto.
0: Sí, o las mismas autoridades que permiten la construcción de casas o de edificios sin una supervisión adecuada y que los desahogos, la tubería, no permite que el agua se vaya con la rapidez que debiera irse y a un lugar adecuado. Y por eso las inundaciones esas terribles que hubo por el oriente de la ciudad hace unos días.
1: Sí, sobre todo ya sabemos en esa calzada Ignacio Zaragoza.
0: Sí.
1: Y se vuelve...
0: Algo está mal por ahí, que no se tomó en cuenta a la hora de autorizar la construcción de tantas y tantas unidades habitacionales que hay por el rumbo. Ahí sí. Ese es un error humano, no es cuestión del clima, de la lluvia.
1: 8:49.
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0: Y tenemos más mensajes. ¿Cómo se llama esta persona que me...
1: Mari.
0: Mari. Dice, buenos días Adelita y compañeros, los mayores de 50 años. Tenemos programas especiales presenciales y online en la UNAM. También hay programas que ayudan a los que viven fuera de México. Así que Cristian no tendrá el pase automático, pero tiene altas posibilidades de ser aceptado más fácil en la UNAM. Ojalá que lo logre. Yo terminé mi primera carrera universitaria a los 23 años, la segunda a los 37, la tercera a los 40, la cuarta a los 44, junto con la prepa y el college en Estados Unidos. Y fui aceptada en el Central Washington University a los 53. Además de seguir trabajando mientras estudiaba y apoyaba a mis hijas en la universidad allá en México. Así que sí se puede. Soy viuda desde los 37 años. Así que aprendí inglés, lenguaje de signos americano, porque mi necesidad me ha hecho hacer maravillas. O te esfuerzas o no comes, ni tú ni tu familia. Así que estoy orgullosa de ser mamá de una médica y otra estudiante de arquitectura. Saludos. Oiga, pues felicidades. Felicidades por ese empeño y por tener tanto entusiasmo en salir adelante. Y seguramente sus hijas son igual de entusiastas.
1: Claro, vieron ese ejemplo.
0: Sí. También tenemos mensaje de Alejandra desde Toluca. Hola, chicas hermosas. Ay, gracias por lo de hermosas. Yo terminé mi prepa a los 30. A los 35 mi carrera de psicología. Créanme que me siento realizada enormemente. Me da gusto escucharlas y me recuerdan las épocas maravillosas de mis papás. Vicky Telles. Hola, buenos días. ¿Ustedes creen que si no se registra el número celular, en verdad cancelen la línea? Pues yo no sé, pero yo pues no me arriesgué. Yo fui y lo registré. No sé si hice bien o no. Pero cumplí, porque para mí quedarme sin comunicarme adecuadamente con algunas personas es muy complicado. Saludos a todo el equipo. Les pido por favor tengan la bondad de extender sus más amplias felicitaciones a una mujer extraordinaria hoy en su cumpleaños, con la gratitud de ser un pilar en nuestra familia, a nuestra querida María Cázares, que siempre a diario los escucha. Y si se puede, Oscar, dice esta persona, María Cázares, que si le puedes poner bonita a su mamá con Tintán. Y muchas gracias por recibir su mensaje. Para eso estamos, para colaborar con ustedes. Y en un momento especial para su mamá, pues con mucho gusto lo hacemos. Oscar ya está haciendo todo lo necesario para localizarla y ya la tiene lista. Y se la dedicamos con mucho cariño. Gracias, Oscar.

0: 8:58. Escuchamos a Tintán con Bonita. Y son las 8:58.
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2: Estas son las noticias al momento. La presidenta Claudia Sheinbaum anunció que el concurso México Canta por la Paz y contra las Adicciones tendrá dos semifinales, una en Los Ángeles, California, y otra en el Teatro Ángela Peralta en Mazatlán, Sinaloa.
3: Muchísimas gracias a los Tigres del Norte, acompañando a México Canta. Han sido muy solidarios muchísimos artistas con este programa que busca cambiar la narrativa de música nueva en México.
2: Jóvenes de la Ciudad de México podrán capacitarse gratis en inteligencia artificial a través del programa Pilares. La próxima jornada será el 19 de agosto de 12 a 14 horas en Mixquic, Tláhuac. El registro está disponible a través del correo electrónico territorio.paz.26@gmail.com. El Instituto Nacional de Estadística y Geografía estima que el consumo privado en México creció 2.5% anual en junio y 2.2% en julio de 2026, lo que anticipa un crecimiento sostenido del gasto de los hogares mexicanos. Y en información internacional, el presidente Donald Trump endureció las políticas migratorias. Estados Unidos revocó más de 175.000 visas a extranjeros que cometieron delitos, promovieron violencia, defraudaron a ciudadanos o representaron una amenaza para la seguridad nacional. Para Noticentro Informa, Alex Leiva.
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4: Las 9.

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9: Es muy importante mantener la salud digestiva, porque de ahí pues parten un montón de enfermedades. Afortunadamente ya hay productos que nos ayudan a equilibrar esa parte de la digestión que suele ser para muchos muy complicada. Afortunadamente están con nosotros el doctor Jonathan Cornejo y la nutrióloga Alejandra Reyes, y ellos nos van a hablar de cuál es la importancia de la fibra en la alimentación cotidiana.
10: Así es, Adela, y muchas gracias por la invitación, pero simplemente, ¿cuántos de nosotros desde la mañana ya despertamos como con esa inflamación, con problemas de acidez, de gastritis, de colitis, y lo vamos dejando pasar? A lo mejor me tomo un poquito de bicarbonato, me como una manzana, y así podemos pasar muchos días, incluso con medicamentos, pero definitivamente, Adela, esto es como tapar el sol con un dedo, porque se puede ir complicando mucho más.
9: ¿Qué es lo que tendríamos que hacer bien para que nuestro organismo funcione como un relojito?
10: A veces pensamos que realmente estamos haciéndolo bien porque comemos una o dos frutas, estamos tomando uno o dos vasitos de agua, pero eso es hacerlo como a medias, ¿no? Como que sí voy a hacer ejercicio, pero hago 10 minutos y no estamos haciendo lo que realmente va a ser un cambio. Y necesitamos una buena cantidad de fibra, y la fibra la encontramos en las frutas, en las verduras, en los cereales integrales. ¿Y cuántos de nosotros pasa toda la semana y hasta se nos echa a perder la verdura que compramos, si es que la compramos, y ahí todo echa a perder el viernes?
9: ¿Qué problemas nos puede traer el no cumplir con lo que nos acaba de decir la licenciada Reyes?
11: Si no integramos la fibra dietética en nuestra alimentación, además de problemas digestivos, vamos a tener trastornos de la motilidad intestinal que son muy importantes. Estreñimiento, colitis, digestiones lentas. Y la verdad es que, por ejemplo, a través del estreñimiento podemos llegar a tener problemas de salud que pueden poner en riesgo nuestra vida. Una enfermedad por divertículos, ¿no? Que se vuelve diverticulitis, que puede mandarnos al hospital por una peritonitis a consecuencia de un divertículo explosivo, o las hemorroides, estas molestas hemorroides que no solamente provocan dolor o sangrados de tubo digestivo bajo, que tienen que ser, pues lamentablemente en muchas ocasiones, tratadas en cirugías que son muy dolorosas y que son de lenta recuperación. Si no incluimos dentro de nuestra alimentación la cantidad de fibra adecuada que necesita nuestro cuerpo, que es de 25 a 35 gramos de fibra diariamente, entonces nos estamos perdiendo, de además de todos estos beneficios, pues nos estamos ganando que nuestro cuerpo esté prácticamente este compadecimiento la mayor parte del tiempo, maestra.
9: Tenemos una alimentación que falla en ese sentido.
10: Y la fibra nos va a ayudar no solamente a mejorar la digestión, a que se mueva naturalmente el intestino para evacuar lo que nuestro cuerpo ya no necesita, nos desintoxica, nos desinflama, nos sentimos más ligeros, pero además la fibra ayuda a absorber excesos de glucosa, de colesterol, de triglicéridos. Entonces, si tenemos cualquier problema cardiovascular, si tenemos diabetes o enfermedades gastrointestinales, ahí está la fibra para nuestro beneficio, Adela.
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9: 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Gracias, doctor.
11: Gracias, maestra.
9: Gracias, licenciada.
10: Gracias, Adela.
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9: 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Entre las efemérides del día de hoy está una muy interesante, porque a veces no nos ponemos a pensar en el

0: otras. Pero los que son aficionados al cine, en verdad deben recordar esta fecha. Porque en 1896, si no la conocía, apúntela. Si usted es cinéfilo de corazón, apunte para ahí esta fecha. Porque en 1896 se realizó la primera exhibición pública, de cine mudo en México, en el entresuelo de la droguería Plateros, de la calle Plateros, número 9, la que es hoy Madero, en esa época se llamaba Plateros. La noche del día 6 se había hecho una proyección privada en el castillo de Chapultepec ante reporteros y miembros del gabinete del presidente de Porfirio Díaz. Pero un día como hoy, en 1896, ya se realizó la primera función pública de cine en nuestro país. Desde luego era cine mudo y con unas imágenes que avanzaban muy deprisa o con mucha lentitud, y duraba unos cuantos minutos.
1: Sí, regularmente eran tomas en la calle, ¿no? Los caballos, cómo iban con los carruajes y ese tipo de tomas.
0: Sí, pero pues fue el surgimiento del cine que realmente entre los inventos, digamos, pues es joven.
1: Sí, y luego se convirtió como en noticiario. Ahí iba la gente y veía, ¿no?, lo que acontecía en otras partes del mundo. Ajá. Y hasta que después, ya como dices, va evolucionando, se crean historias, pues los directores, ¿no?
0: Sí, ya para 1928 ya hay películas ya formales. ¿Cuándo sería la primera película ya hablada? Creo que fue en los años 20.
1: Más o menos.
0: Porque esta fue cine mudo. No. Pero la primera película hablada.
1: Santa. En el 32.
0: Hasta el 32. Uh-huh. Fíjate cuánto tardó en incorporarse el sonido a las películas.
1: Uh-huh. Sí, varios años.
0: Mi papá decía, no sé si eso funcionaba en todo el país, pero en Guadalajara, donde él vivía de muy joven, tenían una salita de proyección y entonces alguien le iba poniendo voces, pero era la misma voz para todos los que participaban. Que eran, decía mi papá, que eran películas muy cortas y diálogos muy breves, ¿no?
1: Claro.
0: Pero así es como él conoció el cine hablado. Oye, ese es el cartel de Santa.
1: Así es.
0: ¿En qué, cómo dice? Hoy, en el Cinema Palacio, Santa, la primera gran película mexicana. No alcanzo a leer, Normiux.
1: Acá dice por Lupita Tovar y Carlos Orellana.
0: Fíjate, Carlos Orellana.
1: Un peso 50 luneta.
0: ¿Era caro?
1: Sí, pues era un lugar especial para estar ahí en esa parte. Dirigida por Antonio Moreno con Lupita Tovar.
0: Hasta el maquillaje, la forma de las cejas a mí me llamaba mucho la atención.
1: Sí. Qué épocas, qué años.
0: Pues hoy recordamos la primera exhibición pública de cine mudo en México, que ahora ya ni es novedad que tengas tu montón de películas ahí en tu casa. Puedes estar viendo películas sentado cómodamente en tu sillón.
1: Sí, a la hora que quieras, o incluso ya hay esos canales especiales que pasan películas todo el día, y hasta extranjeras o las películas mexicanas.
0: Esa es otra diversión que ha evolucionado muy rápido y que se hizo muy popular.
1: Mucho, sí.
0: Muy popular.
1: Cuando estaban todas esas tiendas donde ibas a rentar tu tu cassette,
0: tu video, que era una caja como de 20, 22 centímetros de...

0: ancho por 10 o 12 de largo.
1: Sí, que era el formato VHS.
0: VHS.
1: Ajá.
0: Después hubo otro más chico, el Beta. Uno de
1: beta.
0: Esos.
1: Ajá, Beta y VHS.
0: Y después ya entró el disco.
1: Ya estaban después ya en ese el CD.
0: No, sí, que primero más nada más tenía música. Y después ya eran películas.
1: Uh-huh. Luego surgió ese, me acuerdo ahorita, el Blu-ray.
0: ¿Ese qué crees que yo no lo conocí bien?
1: Pero igual me acuerdo que eran así los discos, pero es otra, nada más por otro la formato. Otra calidad.
0: Uh-huh. No, ese no tuve. Tuve videograbadora, eso sí. Uh-huh. No, videograbadora no, video.
1: Para
0: las películas.
1: Películas.
0: Esas de cartucho. Y después ya... Lo regalé a alguien porque ya había llegado el de discos compactos.
1: Uh-huh. Para ver, sí, películas. Ya, el DVD.
0: Uh-huh. Que además después llegó el que igual podías ver películas que oír música.
1: Ah, también. Y después ya hasta en unas memorias, en una memoria y ya, ahí está la película.
0: Sí, y bueno, a mí me resulta más cómodo cambiarle de canal.
1: Más
0: porque
1: fácil.
0: Hay muchas, hay varios canales. Cuando tienes suscripción a alguna de esas empresas que te da más canales de los libres.
1: Sí, esa es la ventaja. Uh-huh. Televisión por cable.
0: Y hay canales que se especializan en películas antiguas. Hay otro que se especializa en películas mexicanas. Así.
1: Diversos.
0: Sí, pero eso es cuando tienes contrato con una empresa que te da el servicio, ¿no? Más uh-huh. amplio de televisión.
1: Sí, no solo esa televisión abierta, porque ahí pues está sujeto a lo que programen ellos ahí, cada sí. uno.
0: Oye, pero sí, yo les voy a hacer una recomendación. Empezaron con un ciclo de Pedro Infante hace 2 semanas y ya lo interrumpieron, nada más nos pusieron 4 películas. ¿De qué se trata? A ver, díganme.
1: Que aclaren.
0: Uh-huh. Desde luego pusieron la con la que yo... Bueno, esa la veo. Ya me sé los diálogos. Ya sé cuando se equivocan los artistas en los diálogos. Hace 2 tipos de cuidado.
1: Ah, sí, muy divertida.
0: Ay, sí, cómo me gusta esa. Y luego vi otra de Pedro Infante también. Pero no es de las... No, de las favoritas mías... que tengo también el disco de la película.
1: Ah.
0: Es esa, 2 tipos de cuidado. ¿Cómo me divierte esa? Y la veo, y la veo, y la veo, y me sigue...
1: gustando y divirtiendo.
0: Sí. Ay, pero ya son 9:30, ¿no?
1: 9:30.
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0: 9:31. Y tenemos llamadas de el público.
1: Los amigos.
0: De los cuales, yo sé que se los repito a cada rato, pero nuevamente. Gracias, gracias por estar con nosotros y tomarse la molestia de enviarnos un mensaje como Carmen Morales. Dice, buenas amigos, saludos desde Tepecoa, Adelita, Norma y Óscar Acacio. Que tengan un gran día viernes. Ya lista para escuchar las hermosas melodías. Gracias. Y Guillermo Marín, buen fin de semana. Se me hará largo sin escucharlas. No se preocupe, Guillermo. Tempranito el lunes aquí estaremos. Y saludos también para la señora María Luisa.
1: Así es, nos da los buenos días.
0: Que nos mandan mensajes. En verdad se los agradecemos mucho. Recuerde que estamos aquí en Variedades Matutinas y tenemos a sus órdenes el 55 39 91 10 30 55 39 51 10 30. Y ya estábamos hablando del cine y estamos buscando qué otra fecha importante se recuerda el día de hoy.
1: Algo me decías de Cristiano, que habías encontrado por ahí algo,
0: sí,
1: de
0: pero
1: Cristiano.
0: Ya no lo encuentro, del guapo Cristiano.
1: Sí, eso sí.
0: A ver, tú que conoces.
1: De Cristiano. Es, bueno, hoy en el 2002 tenía 17 años y debutó oficialmente.
0: Ah, eso es lo que yo también había apartado, pero ya no. Ay, bueno. Me lo pones con letra muy chiquita. En 2002, con 17 años cumplidos, debuta oficialmente Cristiano Ronaldo en el Sporting de Lisboa, enfrentando al Inter de Milán en el partido de ida preclasificatorio a la Champions League. Cristiano Ronaldo, que además de buen jugador de fútbol, es muy bien parecido el hombre.
1: Sí, decían que creo que hace unos días ya se casó.
0: Ah, sí.
1: Parece como que muy
0: ¿A cuántas les habrá roto el corazón en mil pedazos?
1: A miles.
0: Sí, seguramente. Ronaldo, Cristiano, a mí me cae bien. A mí me cae bien como futbolista. Y, oye, ayer la nota fue de el hijo de López Obrador.
1: Ay, sí, sí es cierto. ¿De este Andy?
0: Sí. Que le retiraron la visa, que ya no va a poder ir a Estados Unidos. Y según la presidenta de México, la señora Sheinbaum, califica esta acción de los Estados Unidos como un tema político, pero pues usted puede calificarlo de esa manera, presidenta, pero la verdad es que no ha mostrado honestidad este señor, porque así como muchacho ya no es.
1: No, para nada. Yo, más bien, o sea, congruencia.
0: Sí, no es congruente ni con lo que decía su papá, y su papá tampoco fue muy congruente cuando se le dieron a conocer algunas de las actividades de su hijo. Pero yo sí pienso que la señora Sheinbaum debe mantenerse al margen de esos comentarios, porque no vaya a ser que Estados Unidos compruebe el hecho y entonces pues va a ser un punto negativo para la presidencia de nuestro país.
1: Así es.
0: Entonces hay que dejar que ellos resuelvan su problema sin comentarios, con los comentarios que hagan sus abogados. Pero sí, y esto yo lo considero de manera personal. Yo considero que no debe intervenir, porque además, ni tenemos tan buena relación con los Estados Unidos en este momento, porque cada vez que puede, el presidente Trump nos causa problemas. Entonces, ¿para qué?
1: para que dicen buscarle mangas al chaleco.
0: Claro, no tiene sentido. Además, bien sabemos que este muchacho pues no es el más destacado por su honestidad entre sus amigos.
1: Pues, sí, pero la mandataria no evitó hacer esos, pues criticar las razones, ¿no? Del por cual se dio esa revocación.
0: Pues sí, pero para eso hay que tener pruebas contundentes de lo que, y hasta no tenerlas, mejor hay que investigar.
1: Más vale.
0: Más vale.
1: 9:37.
0: La diabetes y la hipertensión.
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0: son las principales.
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0: Es importante que vigilemos la diabetes y la hipertensión porque son las principales causas de muerte en México. 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
0: 9:42. Bueno, la señora Brugada, de veras que le han tocado bailar con las más feas. Fíjate que hoy se descarriló un vagón del metro. No tuvo ningún problema, pero platícales qué fue lo que pasó.
7: Sí, tuvieron que llegar 30 integrantes de distintos cuerpos de emergencia, también Protección Civil y del área de asuntos relevantes del metro. Todo sucedió tempranito. Un vagón del tren que estaba por comenzar operaciones el día de hoy.
0: y terminó descarrilado antes de empezar su servicio a pasajeros, afortunadamente. El incidente ocurrió alrededor de las 6:30 de la mañana en las vías de los talleres de Ticomán, en la alcaldía Gustavo A. Madero, al norte de la Ciudad de México. El convoy se preparaba para incorporarse al servicio cuando uno de los vagones se salió de las vías. En el lugar fue observado parte del tren desalineado y la zona del vagón que descarriló quedó visiblemente fuera de posición. Afortunadamente, al tratarse de maniobras previas al servicio, no había usuarios a bordo y llegaron más de 30 integrantes de distintos cuerpos de emergencia, además de Protección Civil y el área de asuntos relevantes del metro. Bomberos también arribaron alrededor de las 8:30 de la mañana, pero no pasó nada, no hubo ningún problema serio.
8: Sí.
0: La rueda se iba a ir sola.
7: Pero lo bueno que sucedió antes de que comenzara su servicio, imagínate si llevaba pasajeros o no sé, hubiera sido a lo mejor algo peor.
0: Pues sí, pero creo que tienen algunas medidas de seguridad los vagones que impiden que pueda hacer un daño mayor. Esto debe haber sido alguna contingencia sorpresiva.
7: Sí, no, lo digo porque luego hay que evacuar a las personas y se vuelve todo también más relajo cuando
0: pero
7: están a bordo.
0: Muchas veces esos actos de sacar a las personas es por gente que o causa algún problema a las vías o algún accidente.
7: Sí, es necesario evacuarlas porque el tren también ya no continúa en servicio.
0: Claro. Y en Aguascalientes, un tren, ese sí, tren de los que circulan entre los estados de la República Mexicana, arrastró un taxi varios metros.
7: Ay.
0: Un taxi fue impactado y arrastrado aproximadamente 40 metros por un tren en el cruce de Avenida Aguascalientes y Vivero de la Floresta en la ciudad de Aguascalientes. El conductor, un hombre de 56 años, resultó lesionado, aunque no requirió traslado a un hospital. ¿Cómo ocurrió el accidente del taxi y el tren? Al llegar al cruce de Vivero de la Floresta, el conductor declaró que no observó ni escuchó la presencia del ferrocarril, por lo que continuó su recorrido. En ese momento, el tren impactó al taxi y lo desplazó aproximadamente 40 metros hasta proyectarlo hacia una canaleta de aguas pluviales, donde la unidad quedó sobre su costado izquierdo y presentó daños en diferentes partes de la carrocería. El taxista resultó lesionado tras el choque y llegaron paramédicos del Instituto de Servicios de Salud del Estado de Aguascalientes para valorar al conductor, quien presentó golpes y una herida en una de sus manos. Los servicios de emergencia determinaron que sus lesiones no eran de gravedad y lo atendieron ahí. Pero por lo pronto cerraron laterales de Avenida Aguascalientes para que realicen las medidas de emergencia correspondientes.
7: Oye, siguen pasando este tipo de incidentes. Ayer también veía imágenes de otro auto que pensó ganarle al tren y no lo logró, se lo llevó. A este, por fortuna, mira, que creo cayó en la canaleta y eso le ayudó a amortiguar el golpe. Pero, ¿qué tal si no la cuenta ya?
0: Pero es que en México no somos ordenados. Alto total antes de cruzar las vías. ¿Qué significa el alto total? Que llegas, te detienes y volteas para ambos lados a ver si no viene el ferrocarril.
7: Sí, en las imágenes que te digo, ya venía así el ferrocarril y este dijo, no, sí, yo sí paso. ¡Pum!
0: Yo le gano, pues, ¿cómo no?
7: Claro.
0: Sí.
7: Soy rápido y furioso.
0: Sí, ese es el problema que tenemos en México. Ya ves la luz amarilla 25 metros antes de que llegues a la esquina, ves la luz amarilla y la aceleras.
7: Es que lo que dicen, no es precaución, es acelérale. Sí. Y no, no es cierto.
0: Pero no, señores, señores, señoritas, señoras que manejan, la luz amarilla es precaución, deténgase. Así, así se debe considerar, es una advertencia de que debe detenerse y no, no poner en riesgo su vida.
8: Claro.
0: ¿Cómo para qué?
7: Sí, sí, sí.
0: Y adiós a los scooters en renta en la Ciudad de México. Y es que por donde quiera andan los scooters y...
7: Pero sí vi que, ¿ves que antes había esos estacionamientos de bicicletas que igual sí. los rentas, ¿no? Es parte del programa de la Ciudad de México.
0: Que te gobierno. Queda asegurada la bicicleta y todo eso.
7: Sí, así es. Y vi después un tiempo que había estos, como dices, patín del diablo.
0: Que llegaban ahí. También. Y ocupaban el lugar de la bicicleta.
7: Ajá, pero sí también, o sea, patrocinados por, como las ecobicis, ¿no? Que hubo, ahora también esos scooters. Pero dicen que ahora ya terminó ese programa.
0: ¿Y qué es lo que van a hacer? A ver, vamos a enterarnos bien de qué se trata esto, porque el scooter, tanto con damas o caballeros, pero se ha convertido en un medio de transporte que utilizan varias personas.
7: Bastante. Les ayuda, bueno, les sirve, es funcional. Por lo práctico que, bueno, pasar, como dices, entre también fácilmente entre vehículos. O lo que decíamos, se pueden doblar y ya vas transbordando, ¿no? En los distintos, en el metro, en los distintos sí. transportes.
0: Sí, yo el primero que conocí, que fue hace años, era un señor que venía por Avenida Cuauhtémoc todas las mañanas, a la hora que yo transitaba por ahí, todas las mañanas, muy trajeado, de corbata y todo, en su scooter.
7: Mm. Sí.
0: Sí. Hace no muchos años, los scooters eléctricos de renta en Ciudad de México se volvieron una opción bastante popular para realizar trayectos cortos. Sus precios, facilidad de uso, la posibilidad de evitar parte del tráfico, hicieron que rápidamente comenzaran a verse por distintas zonas de la capital. Duraron lo que tenían que durar. Porque recordemos que eventualmente dejaron de operar en la Ciudad de México. Sin embargo, este año, 2026, los scooters de renta en Ciudad de México volvieron a las calles. Esta vez bajo un esquema diferente. La Secretaría de Movilidad otorgó permisos temporales para que distintas empresas pudieran operar en algunas alcaldías mediante un plan piloto. El objetivo era evaluar esta alternativa de movilidad durante el periodo de la Copa Mundial de Fútbol 2026 y conocer si podía ayudar a mejorar los traslados y reducir parte de la congestión vial. Y en eso, en ese tiempo ya se determinó que, de acuerdo al permiso otorgado por CEMOVI, el plan piloto, que concluiría el 8 de agosto de 2026, sin embargo, después de esa fecha, todavía se han observado unidades disponibles en diferentes puntos de la capital. Sí, yo les digo una por la que paso todos los días. Y bueno, pues estamos en espera de que termine este periodo de evaluación y una vez que termine, pues sabrá si se renueva el permiso para estas empresas que manejan estos aparatos. Y que sí, yo he visto que muchas personas, mujeres y hombres, se todos, mueven.
7: Sí.
0: Y me llama la atención, hay una que me encuentro todos los días, de tacones, toda muy linda, con su bolsa
7: Vestido y todo.
0: En su scooter.
7: Uh-huh. Sí.
0: Pues a ver, ojalá. Se me hace lástima que ellos pueden andar con mucha seguridad, pero muchos automovilistas andan como si trajeran los ojos tapados. 9:52.
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12: ¿Qué necesitamos hacer para protegernos, doctora?
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0: 9:56. Pues llegó la hora de despedirnos, de desearles que tengan un excelente fin de semana, que lo disfruten con la familia y esté pendiente de las lluvias, no voy a hacer que les agarre el aguacero en un lugar donde no se pueda librar de mojarse. Y muchas gracias a todas las personas que tienen la amabilidad de enviarnos un mensaje por WhatsApp. Y aquí estaremos nuevamente el lunes a sus órdenes. Y que tengan un excelente fin de semana. Disfrútenlo en familia. Es lo que les deseamos. Óscar Acacio García en la parte técnica.
7: Norma Joaquín.
0: Y Adela Castro. Y nos escuchamos el lunes. Hasta pronto.

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1: Estas son las noticias al momento. De acuerdo con un estudio de Endeavor Data Unit, México es el segundo mayor exportador mundial de infraestructura para inteligencia artificial, pero apenas 8% de sus empresas utilizan esta tecnología, muy por debajo del 20% promedio de la Organización para la Cooperación y el Desarrollo Económicos. Especialistas advierten que falta inversión, talento y una estrategia nacional para aprovecharla. Ante la llegada de 222 nuevos proyectos de inversión a México, el Instituto Mexicano para la Competitividad advierte que será clave alinear la formación educativa con las necesidades laborales de cada región. En 2025, 7 estados mostraron especialización en egresados de ciencia, tecnología, ingeniería y matemáticas, vinculada a las nuevas oportunidades de inversión. La secretaria de Gobernación, Rosa Isela Rodríguez, sostuvo que en el programa México te abraza participan 34 dependencias para recibir a connacionales retornados, con apoyo en documentación, programas sociales y traslados seguros.
2: Que actualmente llevamos un año y medio implementando la estrategia de forma permanente, los 7 días de la semana, las 24 horas del día.
1: Y en información internacional, el Consejo Constitucional de Francia anuló el principal artículo de una ley que prohibía las redes sociales a menores de 15 años, al considerar que la medida afecta de forma desproporcionada la libertad de expresión y no garantiza suficientemente la privacidad. El presidente Emmanuel Macron ordenó preparar una nueva propuesta. Para Noticentro informa Alex Leiva.
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0: del vestuario, como si fuera pecado salir. Tenía temor a salir del vestuario, porque los hombres la iban a ver.
1: Dos, tres, cuatro, aquí tienen.

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0: Gracias.
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2: Gracias, maestra.
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1: Estas son las noticias al momento. El peso mexicano rompió la barrera de los 17 por dólar y se ubicó en los 16.98, su mejor nivel desde 2024. Ante las críticas sobre la economía, la presidenta Claudia Sheinbaum aseguró que vamos bien y que el segundo semestre tendrá mayor impulso por el inicio de obras públicas. Usuarios de la red de transporte colectivo Metro denunciaron fallas en los elevadores que los han dejado atrapados hasta por 2 horas. Datos del organismo indican que en los últimos 3 años, 276 personas quedaron detenidas en estos equipos, principalmente adultos mayores y personas con movilidad limitada. La Fiscalía Capitalina indaga a policías de investigación y agentes del Ministerio Público por su posible participación en despojos de inmuebles. Ya identificó a por lo menos 10 servidores públicos, cuyos casos serán analizados para determinar responsabilidades y, en su caso, abrir carpetas de investigación. Y en información internacional, la ONG Sea-Watch rescató a 6 personas que fueron obligadas a lanzarse al mar desde una embarcación en el Mediterráneo Central. La entidad denunció que patrulleras libias acosaron al barco de rescate y que hombres armados amenazaron a su tripulación durante la operación. Para Noticentro informa Alex Leiva.
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1: Hola, ¿qué tal a todos nuestros radioescuchas? Soy la nutrióloga Alejandra Reyes y el día de hoy vamos a tocar un tema del que muy pocos se atreven a hablar por pena o incomodidad, pero que afecta a millones de personas. Me acompaña en la cabina el doctor Jonathan Cornejo, que nos hablará más al respecto. ¡Bienvenido!
2: Un gusto saludarte a ti y a todo tu auditorio. Efectivamente, hoy venimos a romper el tabú sobre un padecimiento sumamente común, pero que altera de forma dramática la calidad de vida, las hemorroides.
1: ¿Qué son realmente las hemorroides? ¿Por qué aparecen y qué tan grave puede llegar a ser este problema?
2: Mira, Ale, las hemorroides son inflamaciones en las venas del recto. La causa principal número uno es el estreñimiento crónico y el esfuerzo al evacuar. También influyen el sedentarismo, pasar mucho tiempo sentado o una mala alimentación baja en fibra. En cuanto a los efectos, bueno, pues empiezan con síntomas como picazón, dolor e incomodidad al sentarse, pero si no se atienden, progresan a sangrado y prolapso hemorroidal. La gravedad no solo radica en el dolor físico, sino que limita tu vida diaria y puede derivar en complicaciones severas o incluso cirugías que son muy dolorosas y de lenta recuperación.
1: Definitivamente algo que nadie quiere experimentar. ¿Cuál es la clave para prevenir esto o para evitar que empeore?
2: La solución fundamental empieza desde adentro: incrementar la fibra dietética en nuestra alimentación diaria. La fibra suaviza las heces, mejora el tránsito intestinal y elimina el esfuerzo al evacuar gracias a su efecto escoba dentro del intestino, ya que elimina los remanentes y todo el material que se va quedando pegado dentro de la luz intestinal. También ayuda a disminuir niveles de colesterol, triglicéridos y glucosa en sangre, gracias a que la fibra forma una red de gel en el intestino que atrapa esas grasas y las elimina de nuestro cuerpo. El problema es que en la dieta diaria actual es casi imposible obtener la cantidad y la calidad de fibra que el intestino necesita, ya que según la Organización Mundial de la Salud, debemos consumir diariamente de 25 a 35 gramos de fibra todos los días, ¿sale? Lo que equivale a consumir de 7 a 10 tazas entre frutas, verduras y cereales integrales, algo muy complicado para hacer todos los días.
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1: Estas son las noticias al momento. El Servicio de Administración Tributaria y la Coordinación Nacional de Becas para el Bienestar firmaron un convenio para incorporar la firma electrónica en trámites administrativos, agilizando procesos y reduciendo costos y uso de documentos físicos. El organismo tributario informó que esta herramienta ya permite validar 2.000 millones de trámites al mes. Universum lanzó la convocatoria para integrar a su nueva generación de becarios en divulgación científica. Las personas interesadas aún pueden registrarse hasta el 18 de agosto. Consulta los requisitos en universum.unam.mx/educacion/becarios. El libro Mecenazgo Cultural de Patronatos, Asociaciones y Fundaciones, editado por la Cátedra Inés Amor y Libros UNAM, recibió mención honorífica en la categoría Obra Científica del Premio Antonio García Cubas 2026, que otorga el Instituto Nacional de Antropología e Historia, en el marco de la edición 37 de la Feria Internacional del Libro de Antropología e Historia. Y en información internacional, un dron procedente del espacio aéreo de Ucrania cayó en una zona boscosa de Rumania, a 5 kilómetros de la frontera. Provocó un incendio que ya fue controlado. No hubo víctimas. Autoridades investigan los restos del aparato mientras Rumania mantiene alertas por incursiones de drones. Para Noticentro informa Alex Leiva.
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0: muerta, de esas que hay, no, no, por Dios, y hasta se van a la puerta.
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2: Estas son las noticias al momento. La presidenta Claudia Sheinbaum informó que el secretario de Seguridad, Omar García Harfuch, acudirá a una conferencia internacional de la DEA en Buenos Aires, Argentina, para presentar los resultados de la Estrategia de Seguridad de México. Destacará la reducción de homicidios y delitos de alto impacto, bajo el principio de coordinación sin subordinación. La Comisión Nacional de los Derechos Humanos acreditó violencia obstétrica en el Hospital General de Ometepec, Guerrero, donde una mujer perdió a su bebé tras recibir atención deficiente durante un embarazo de alto riesgo. Mediante una recomendación, ordenó al IMSS Bienestar reparar íntegramente el daño y brindar atención psicológica y tanatológica a las víctimas. Estudiantes de la Facultad de Humanidades de la Universidad Autónoma del Estado de México cuestionaron el proceso de admisión para este ciclo escolar, luego de que aspirantes quedaran fuera pese a existir lugares disponibles. Pidieron revisar el criterio de ingreso y abrir espacios para quienes no fueron aceptados. Y en información internacional, un incendio forestal avanza en la región de las Landas, en el suroeste de Francia, donde las llamas consumieron alrededor de 1.300 hectáreas. Los equipos de emergencia trabajan para contener el fuego, mientras las autoridades mantienen vigilancia ante el riesgo de propagación. Para Noticentro informa Alex Leiva.
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1: Estas son las noticias al momento. María Eugenia Rojano Valdés, secretaria del Campo del Estado de México, fue elegida por unanimidad como presidenta del Consejo Directivo de la Asociación Mexicana de Secretarios de Desarrollo Agropecuario para el periodo 2026-2028, convirtiéndose en la primera mujer en ocupar el cargo. Su gestión impulsará una agenda común para fortalecer el campo y la soberanía alimentaria. La presidenta Claudia Sheinbaum rechazó que México sea utilizado para triangular mercancías hacia Estados Unidos y evadir aranceles. Aseguró que los productos que reciben valor agregado en México y luego se exportan cumplen con la legislación. Además, respaldó negociar mayores reglas de origen dentro del T-MEC.
2: Estados Unidos ha planteado, por ejemplo, que haya más reglas de origen, se llama. O sea, que más cosas que de las que exportamos se fabrique más en México y más en Estados Unidos. Y les hemos dicho que estamos de acuerdo, que hay que ajustar pues nada más el tiempo para que eso ocurra. Pero realmente este esquema de triangulación no es tal como ellos lo están planteando.
1: El Instituto Politécnico Nacional realizará un ciclo de cine del 17 al 31 de agosto en el marco del Día Nacional del Cine Mexicano. La programación incluye 11 películas del cine de oro y contemporáneo. Las funciones serán a las 12, 16 y 18 horas con entrada libre en el Centro Cultural Jaime Torres Bodet. Y en información internacional, nuevos estudios en Reino Unido y Estados Unidos demostraron que la edición genética de embriones humanos puede realizarse con mayor precisión. La técnica podría prevenir algunas enfermedades hereditarias, pero aún es experimental y persisten riesgos biológicos y dilemas éticos que impiden utilizarla para embarazos. Para Noticentro informa Alex Leiva.
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1: Sí. 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
1: Estas son las noticias al momento. El Consejo Coordinador Empresarial informó que el Gobierno de México destrabó inversiones por 3.500 millones de dólares. Los proyectos forman parte de una cartera de inversiones que permanecían detenidas y que ahora avanzan tras gestiones con autoridades federales. El Colegio de Secretarios y Actuarios de la Judicatura Federal advirtió de sobrecarga y violencia laboral que afecta al personal judicial. Señaló jornadas extendidas, falta de personal, rezago y fallas tecnológicas, por lo que pidió ampliar plantillas y crear más órganos jurisdiccionales. La Secretaría de Medio Ambiente y Recursos Naturales comunicó que el Gran Santuario Mexicano Jaguar Negro Tigre Blanco no cuenta con registro vigente. El permiso para operar como instalación de manejo de vida silvestre fue revocado desde enero de 2024, por lo que no puede realizar actividades de manejo, reproducción ni aprovechamiento de ejemplares. Y en información internacional, el Banco Mundial desembolsó 200 millones de dólares para apoyar la respuesta de emergencia de Colombia tras el terremoto de magnitud 7.4, que dejó al menos 285 muertos. Además, realizará una evaluación de daños para orientar la reconstrucción y canalizar recursos hacia las comunidades y empresas afectadas. Para Noticentro informa Alex Leiva.
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1: ¿Qué tal? Muy buenas tardes. Continuamos con más información. La Secretaría de Relaciones Exteriores activó acciones para localizar a una pareja mexicana desaparecida tras el sismo en Colombia, incluida la búsqueda en hospitales y otros puntos de la zona, en coordinación con la Cruz Roja Colombiana y autoridades locales. Además, fue asignado un enlace para realizar las labores de búsqueda en Pereira. Una mujer perdió la vida tras caer sobre su auto una estructura metálica en la Plaza Paseo Interlomas, en Huixquilucan, Estado de México. Autoridades investigan las causas del accidente y se exigirá a la empresa responsable asumir las consecuencias y cumplir con sus obligaciones. La Secretaría de Salud reforzó la vigilancia epidemiológica para prevenir casos de influenza zoonótica, enfermedad infecciosa provocada por virus de la gripe que viven en animales y pasan a las personas mediante acciones de monitoreo y coordinación con autoridades sanitarias para detectar oportunamente posibles contagios y reducir riesgos para la población. Y en información internacional, el Papa León XIV pidió reforzar la protección de los niños y adolescentes migrantes y refugiados ante los riesgos de trata, explotación, violencia y reclutamiento forzado. Además, llamó a garantizar sus derechos, favorecer la reunificación familiar y facilitar su acceso a la educación. Para Noticentro Informa, Manuel Adauto.
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1: ¿Qué tal? Muy buenas tardes. Continuamos con más información. La jefa de gobierno, Clara Brugada, entregó un edificio reconstruido en la colonia del Valle, afectado por el sismo de 2017. Informó que el gobierno de la Ciudad de México ha invertido más de 3 mil millones de pesos en la reconstrucción de viviendas dañadas por este terremoto. La Comisión Nacional de los Derechos Humanos afirmó que los lineamientos sobre el derecho de las audiencias no representan censura, sino que buscan garantizar el derecho a la información y a la verdad. Señaló que estas medidas pretenden evitar que mentiras o tergiversaciones sean presentadas como hechos y fortalecer la protección de las audiencias. En información internacional, la Organización de las Naciones Unidas destinará 30.5 millones de dólares adicionales para reforzar la respuesta al brote de ébola en la República Democrática del Congo y países vecinos, que ya suma poco más de 2.000 muertes y más de 4.000 casos confirmados. Naciones Unidas advirtió que es el brote de crecimiento más rápido registrado y pidió ampliar los equipos de atención, tratamiento y rastreo de contactos. Y de nuestro almanaque, este 14 de agosto se conmemora el Día del Lagarto, una fecha para destacar la diversidad de estos reptiles y la importancia de su conservación. En el mundo se han registrado casi 8.000 especies, de las cuales 490 habitan en México, de acuerdo con datos de la Universidad Nacional Autónoma de México. Para Noticentro Informa, Manuel Adauto.
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1: ¿Qué tal? Excelente tarde, auditorio. Continuamos con más información. El Banco de México recordó que los comercios deben aceptar los billetes y monedas puestos en circulación desde 1993, incluido el billete de 1,000 pesos. Si un establecimiento se niega a recibirlo, los consumidores pueden denunciar ante Profeco al teléfono 55 55 68 87 22 o al correo denunciasprofeco@profeco.gob.mx. La Comisión Federal de Electricidad cumple 89 años, mientras jubilados del organismo realizaron movilizaciones en las 32 entidades para exigir respeto a sus derechos laborales y pensiones. La Alianza Nacional de Jubilados anunció además una consulta nacional para advertir sobre los riesgos de aplicar cambios legales de manera retroactiva. Un vagón del metro se descarriló durante maniobras en la zona de talleres Ticomán, sin pasajeros ni personas lesionadas.